0: Bueno, y pues recibí varios mensajes diciéndonos que continuemos con la dinámica. Evidentemente vamos a cambiar los equipos. Ya están en el estado de WhatsApp. Si los quieres ver, de igual forma te los voy a decir por acá. Recordá que la dinámica es la siguiente. Vos votás por el equipo, ¿verdad? Equipo 1 o equipo 2. El más votado recibe la segunda media hora. ¿Okay? A partir de las 6:30, toda esa media hora se la vamos a dedicar al equipo ganador. ¿Cuáles son los artistas del equipo 1? En este caso, Ricardo Arjona, Lucero y Luis Miguel. Repito, Ricardo Arjona, Lucero y Luis Miguel. Ese es el equipo 1. El equipo 2 está igual de fuerte. Cristian Castro, José José y Alejandra Guzmán. Uy, uy, uy. Entonces vos podés enviar tu mensajito. De igual forma, audios, la gente que vote por audio, el voto cuenta doble. ¿Qué? Porque sabes que me encanta escucharte. Entonces, si me mandas audio, ese voto se lo vamos a contar doble a tu equipo. Reitero ya para irnos al corte, equipo 1, Ricardo Arjona, Lucero, Luis Miguel. Equipo 2, Cristian Castro, José José y Alejandra Guzmán. Vamos a un corte y ya venimos con la primer media hora con tus temas favoritos.
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0: Bueno, vamos a ver cómo va el asunto, cómo marcha. Te recuerdo, equipo 1, Ricardo Arjona, Lucero y Luis Miguel. Equipo 2, Cristian Castro, José José y Alejandra Guzmán. Margarita nos dice que equipo 1, Alejandro vota por el equipo 2. Katia dice voto por el 1. Erika Moya nos dice 1 indiscutible. Ale, 1 indiscutible. Johan.
1: Davidito, demasiado bueno esa dinámica de juego, la verdad es que sí. Me gustan los dos, pero en este me quedo con el equipo rojo o equipo número 2.
0: Recordá que audios cuentan dobles. Así que para que lo tengamos en cuenta. Sofía nos dice equipo número 2. Paulo, te escucho.
2: Hola, buenas tardes. El equipo 2 y complázcame con Gavilán o Paloma de José José. Y voy con José José.
3: Entonces, si me mandas audio, ese voto se lo vamos a contar doble.
0: Luisito me dice por acá, el equipo 2. Braulio, también te escucho.
4: Número 2.
0: Julie, equipo 2. Isa, equipo 1. Mi amiga Iris Fuentes.
5: Equipo 2.
0: Oh, está fuerte. Y es que, a ver, el equipo 1 es Ricardo Arjona, Lucero y Luis Miguel. El equipo 2, Cristian Castro, José José y Alejandra Guzmán. Mensajito, texto, cuenta un voto. Audio cuenta doble el voto. Vamos a escuchar a Marco Antonio Solís en lo que vos te decidís. Cualquier cantidad de mensajes van ingresando. Está interesante. Vamos a ver qué tal. La segunda media hora, o sea, a partir de las 6:30, se lo vamos a dedicar a el equipo ganador, ya sea el 1 o el 2. Vos decidís. ¿Cómo? Enviando tu mensaje de WhatsApp 87 440 999.

0: Vamos haciendo recuentos. Por acá André me dice, a ver, equipo 1. Luisito, te escucho.
1: Buenas noches, yo voto por el equipo 2.
0: Muy bien, Marco.
2: Equipo 1.
0: Ay, ay, ay, esto también se está poniendo interesante. Sil está ahí como votando a regañadientes. No le gustó la combinación de artistas, pero aún así votó y dice que el número 1. Martita vota por el equipo 1. Mónica también.
3: Vamos con el equipo 2, con el 2-2.
0: Tengan cuidado, recuerden que los audios cuentan doble. Vamos
4: a ver. Hola, David, con el grupo 2.
5: Ay, ay, ay. David, equipo 2, equipo 2, salud.
0: Creo, tengo que contar, pero creo que ya va tomando fuerza el equipo 2.
6: Buenas noches, equipo 2.
0: Minor.
7: Buenas, voy con el equipo 1, encabezado por Arjona. Y rematando con Luis Miguel. Y si me puede complacer con No sé tú, de Luis Miguel.
0: A ver, repasamos por aquello de que se nos esté uniendo más gente, que no lo dudo. El equipo 1 es Ricardo Arjona, Lucero y Luis Miguel. El equipo 2, Cristian Castro, José José y Alejandra Guzmán. Siguen ingresando cualquier cantidad de audios. Iba me dice que el grupo 2...
8: Ajá. Hola, la 1, voto la 1.
9: Buenas,

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0: Te hubiera conocido un poco antes. Es el tema de Manuela Torres. Hagamos recuento cómo va la situación. Te digo que el equipo 2 lleva una ventaja no muy amplia, pero sí interesante. A ver, escuchemos. Recordá, equipo 1, Ricardo Arjona, Lucero y Luis Miguel. Equipo 2, Cristian Castro, José José y Alejandra Guzmán. Vos decidís, mensajitos en texto por WhatsApp cuentan uno, audios cuentan doble.
1: Hola, buenas tardes. Mi voto es para el equipo 1, sin duda. Y quisiera que me complazcan con Lucerito cuando llega el amor. Gracias.
0: Saluditos. Shirley me dice equipo 2, Ivette. Ivette, te escucho en este instante.
2: David, 1-1-1.
0: Carmencita vota por equipo 1, Víctor.
3: Buenas, con el equipo 2, o el 2.
0: Es que ahí está lo interesante, mucha gente que manda audio vota por el 2 y ahí es donde están manteniendo una ligera ventaja. Saludo para nuestro amigo Luis Jolly, dice equipo 1, por supuesto. Vamos a ver. Saludo para nuestro amigo Harold. Saludo para Dayan González, dice que la amo mucho.
4: Heidi. Hola, hola. Yo voy por el grupo 1. Es el mejor.
0: Te quedan solamente 5 minutos para hacer llegar tu voto. Vamos a terminar de escuchar este tema, Crónica de un viejo amor. Y venimos con el último recuento porque ya sabes que la segunda media hora va a ser dedicada al grupo de artistas que haya ganado, ya sea el 1 o el 2. Todavía lo puedes cambiar. 874409999.

0: Vamos con ese último corte. De momento se mantiene la ventaja para el equipo 2.
1: Hola, hola, David. Equipo 1, equipo 1.
0: Saluditos.
1: Hola, hola, equipo 1, 1, 1, 1, 1.
0: Ay, ay, ay, ay, ay. Carlita Torres me dice equipo 2. Lidier, vamos a ver, estoy descargando aquí.
2: Hola, hola, buenas noches. Grupo 2. Y un temita ahí para terminar de José José. Almohada, saludos.
0: Uy, uy, uy, qué bueno. Vamos a ver, Darío nos dice 1. Verónica me menciona el grupo 2.
3: Hola, David. El grupo 1, mejor.
0: Tengo que contar, pero creo que va para el 2. Después de este tema, te vas a dar cuenta, porque vamos con 30 minutos del equipo ganador.

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Como te diste cuenta, Cristian Castro, Alejandra Guzmán, José José son los artistas ganadores del día de hoy. Así que estamos disfrutando de 30 minutos con muy buenos temas por parte de todos ellos. Y espero que la dinámica te haya gustado. Por ahí me estaban preguntando por Katica. Katica regresa el próximo lunes, si Dios así lo permite.

Quizás estás preguntando, mira, ¿y no es cierto que también ganó José José? Bueno, pero es que me lo guardé para el final, ¿no? Hoy me di el atrevimiento de poner a Cristian Castro y Alejandra Guzmán como sus teloneros. Es que como José José hay pocos, la verdad. Después de este tema, vamos con una seguidilla del príncipe de la canción. Espero tus comentarios. ¿Te va gustando? ¿Te gustó? Contámelo. 87-440-999.

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Bueno, pues todo lo que inicia también termina y ya por hoy se nos acaba el programa. Espero que hayas disfrutado muchísimo. Para mí ha sido un verdadero honor poderte acompañar hoy. Mañana nos estamos reencontrando. Recuerda que como estoy haciendo el turno de Katy también, pues voy a estar primero a las 9 de la mañana y después regreso a las 3 de la tarde.

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1: Imaginemos que por un día, 24 horas, pudiéramos tener el talento de alguien que admiramos mucho. ¿Quién sería y qué estaríamos haciendo?
2: Chiquillos, todo está listo.
3: El desayuno.

0: imagina, yo dando conciertos y usted haciendo esos postres deliciosos, Debbie. No, no,
1: haciendo
0: es que...
1: canoles.
0: Sí, sí,
1: y con
0: sí,
1: un
0: sí.
1: montón de tiendas famosísimas. Uf, en Italia, no, Estados hombre. Unidos. Ah, sí, sí.
0: Ay, no, no, qué bonito. Hoy vamos a soñar en grande. Hoy, en el Desayuno Azul, les damos los buenos días. Ella es la señorita Leitón.
1: Ay, qué gusto. Y él es el señor Quesada.
0: Muchísimas gracias por estar con nosotros una mañana más. Estamos en la mitad de la semana, así de rápido a esta semana, ya en la última de este mes.
1: Ronito,
0: nos
1: sí.
0: queda parte no, la otra.
1: De sí. hoy en 8 creo uh-huh. que... Creo que hoy en 8 es 30 y cerramos mes número 9. Pero bueno, nosotros con muy buena actitud. La dinámica hoy está muy buena porque yo sé que podemos irnos por tantas áreas, Ronnie,
0: sí, claro,
1: ¿verdad?
0: Claro.
1: Yo en este caso quiero irme por el lado de la cocina. Yo le dije a Ronnie, me encantaría tener el talento que tiene este hombre para hacer la repostería, los pasteles. Ya se me olvidó cómo se llama.
0: Ah, es importante, tienen que saber el nombre.
1: Sí, dato importante. Este famoso que hace los cannolis, que es italiano, que tiene un programa de televisión. Carlos, ¿no se llama Carlos? O el negocio se llama Carlos, yo creo.
0: Ok.
1: Carlos, que era del papá.
0: Ya le vamos a buscar para darle el talento como tiene que ser.
1: Es que a veces se me cruzan. Cuando es muy temprano, no todo va conectando. Ahí poco a poco va conectando el asunto.
0: Saludos para Don Olman, que va rumbo a Barranca, bien sintonizado con Azul 99.9. En mi caso, yo sería un cantante. Le digo yo a Debbie que algo sí, como tipo Bon Jovi en sus buenos tiempos. Cuidado y no, y envejeció muy bien.
1: Sí,
0: sí, es un señorón. Debbie, no canta igual, hay tonos que evidentemente ya no va a sacar, pero por lo menos él lo sabe y baja las canciones a lo que ahorita puede dar, no como un Axl Rose, que si recordarán, pues Guns N' Roses era aquel cantante con aquella energía, aquella vitalidad, y ya ahora no le llega, Debbie.
1: No le llega, no, y trata de hacer lo mismo.
0: Sí, sí,
1: en
0: y
1: cambio,
0: no.
1: Él
0: no.
1: les ha bajado a muchas, o claro. se las pone al público los partes más difíciles.
0: Y eso es inteligencia, Debbie. Además, como se ve de elegante un Bon Jovi. Yo tendría entonces el talento de Bon Jovi por un día y haría conciertos.
1: ¿Qué? Chiva, Ronnie.
0: Sí, ahí está.
1: Yo estaría de primera.
0: Don Aníbal, el invencible.
1: Qué lindo.
2: Bonjour, madame, bonjour, monsieur, ¿cómo están de
1: Yo
2: tendría entonces mi propio talento llenando estadios y después de tener mucha fama y popularidad, también ir a lugares muy necesitados con obra social y ayudando a la gente, dándoles un concierto también, porque entonces soy famoso, dándoles un concierto y alegrándoles la vida y llevándoles... alimentos y cosas de primera necesidad.
0: Bueno, yo no oí de quién es el talento, Debbie.
1: No sé si lo dijo al puro inicio.
0: Vamos a ver, vamos a ver. Es que entre tanto
2: yo
0: francés...
2: reconocería entonces mi propio talento.
0: Ah,
2: llamado...
0: ok. Bueno, se me está saliendo un poquito de la dinámica, don Aníbal. Es que es alguien que admiremos, el talento de alguien que admiramos muchísimo.
1: Correcto.
0: Puede ser un cantante, puede ser un chef, puede ser, no sé,
1: alguien conocido,
0: un artista,
1: ¿sí?,
0: de cine.
1: Algún familiar, sí. ¿Por qué no?
0: Sí, está bien.
1: Pero ¿quién sería?
0: Bueno, él quiere ser su propio a seguir, está bien. Me la enredó un poco, está bien.
1: pero no, porque si no después se nos siguen enredando.
0: Sí.
1: Comienza
0: sí,
1: a torcerse sí. y ya después cambió.
0: Exactamente, eso es como un teléfono chocho y al final del tiempo empiezan a dar un simple aquí a la cabina. Y
1: a las 7 de la mañana estamos haciendo otra cosa completamente diferente.
0: Entonces, presten atención, un talento de alguien que usted admira mucho, que usted lo pudiera tener por 24 horas y qué estaría haciendo. En mi caso, el talento de Bon Jovi cantando en conciertos. Debbie...
1: Este pastelero famosísimo italiano que hace unas bellezas y Ronnie también para fiestas temáticas.
0: Claro.
1: O sea, a mí me parece un arte esto. Eso me gustaría tener a mí, ese talento.
3: Hola, hola, buenos días, chicos. Ay, yo sería cantante así como la voz de Whitney Houston. Ella una diva, o sea, era una voz de otro planeta. Uh-huh. En español sería como Ana Torroja, que me encanta, bueno, una voz preciosa también.
0: 24 horas.
3: Y en arte sería como digo yo, como la maestra, una española que se llama Yovanka. Bueno, chicos, muy bendiciones. Bien. Ya ahorita voy para mi otro trabajo.
0: Que me le vaya muy bien.
1: Suerte, suerte.
4: Uh-huh. Hola, muy buenos días, chicos. A mí me encantaría ser como los gemelos que remodelan, que hacen remodelaciones.
1: Bueno. Ay, el del programa.
4: Que son famosos.
1: Sí, sí.
4: Me encantaría.
1: Ay, yo sueño a veces con
4: me
1: la
4: encanta,
1: casa
4: me
1: mía.
4: Me apasiona eso. Chao, muy chao. Buenos días.
0: Michael y Yaudiel.
1: ¿Así se llama?
0: No, pero pongámosle nombre. No es que más. Si no, me van enredando la dinámica. De ahí. O
1: sea, bueno, ella quiere ser como ellos.
0: Sí, y los gemelos fantásticos.
1: Y me encanta porque Ana Emilia siempre anda arreglando, uh-huh, haciendo cosas, uh-huh, las uh-huh, herramientas, y yo creo que sí sería muy chido.
0: Oiga, pero qué talento tienen esos dos. Qué bárbaros, sí, de verdad. Muy bueno,
1: y
0: muy bueno.
1: Cada uno se divide muy bien en sí, trabajo, sí, además. Sí, sí, y además sí, son sí, divertidos. Además. Se ven muy agradables.
5: Buenos días, muchachos. Ustedes no son muy talentosos. No. Pero una persona que yo le admiro el talento es a Franklin Chang Díaz.
0: Ay, ok, ay, él sería como Franklin Chang. Ay, qué impresionante, sí, ¿verdad? O sea, a mí nunca se me olvida cuando me contaron toda la historia de este señor. Bueno, empezó en una gasolinera, empezó en un restaurante. Sí en Estados Unidos, pero ya él iba muy enfocado en lo que quería. O sea, no cualquiera. Silvita me dice, es que yo quería ser astronauta. Y uno se queda pensando, bueno, y este señor también quiso serlo. Y ahí está.
1: Claro, hizo 7 viajes a la luna. Se puede, al espacio. A la luna no, uh-huh, al espacio. Usted sabe, 7 viajes, bueno. Ronnie. Está entre los poquísimos que hicieron tantas misiones.
0: Bueno, y ahí está con su motor de plasma, ¿verdad? Que, Dios a mío. Este, o sea, sí. ¿Quién otro conoce usted así, vecino suyo, que haya hecho eso?
1: Sí, compañero de la escuela.
0: No, o sea, que está ahorita en Cabo Cañaveral, con costo y sí, tiene el cabo de una caña, pero de
1: qué
0: mí, no.
1: Increíble este hombre.
0: Don Jorge Soto.
6: Buenos días, chiquillos, buenos días. Bueno, mi talento sería del chef Oscar Rodríguez.
0: Ay, qué bueno, tico.
6: Admiro mucho al chef Oscar Rodríguez.
0: Bueno.
6: Que tengan un bonito día, chiquillos.
0: Gracias, bueno, gracias. David, ¿qué tal? Buenos días y bienvenido.
7: Hola, buenos días, David, Ronnie. Hola. Bueno, yo voy a soñar hoy en grande, ¿verdad?
0: En grande, en grande.
7: A altos niveles.
0: Sí, sí, sí, sí, sí.
7: Porque a mí me gustaría ser por 24 horas como ese gran locutor que anima a más de 2 millones de personas, que nos hace reír, que es muy carismático, muy alegre y sale con cada cosa. A mí me gustaría tener el talento de Ronnie por 24
1: ay,
7: horas.
1: Qué
7: grande, qué nivel, ¿eh? Que tenga buen día, bendiciones.
0: No, ahí es donde uno no sabe qué decir.
1: Gracias.
0: Yo estaba pensando, ¿verdad? Lo mal pensado que es uno. Digo yo, qué pereza, ya van a decir de la competencia, ¿verdad? Digo, váyase, como dijo aquella, váyase, doña Marielos. No le conté lo de doña Marielos. No. La mamá de Rafita, ¿verdad? Ajá. Llego yo y yo tenía un chistorete, ¿verdad? De decir que en el bar Saprissa daban unas bocas de camarón jumbo, ¿verdad? Pero bueno, mentira. Entonces yo cada que llegaba al restaurante de ella, el Tarir en Grecia, le decía yo, no, hombre, es que bocas ricas las del bar Saprissa. Así los camarones jumbo en boca,
1: era,
0: ¿verdad? Y 2-3 veces la aguantó, cuando a la cuarta dice, de muchachos, si usted quiere vaya a salvar Saprissa, vaya, dígale a Soto que lo atienda, vaya, aquí nada está haciendo usted.
1: Doña María, lo hacer una broma.
0: Pero bueno, me pasó lo mismo ahorita con David. David,
1: y
0: primero que
1: lindo,
0: nada, muchísimas gracias.
1: Lindo,
0: segundo,
1: David,
0: lo que es uno, ¿verdad? Menospreciar el trabajo
1: talento,
0: propio. Sí, bueno, hoy estamos hablando precisamente de eso. Qué el lindo talento de alguien más, ¿cómo lo podría tener usted en 24 horas y qué haría? Muchas
1: qué
0: gracias, chido, David, de verdad, no me lo esperaba.
1: Qué lindo. Marce Gómez, buenos días, un saludo para
0: es que
1: vos,
0: Marce
1: también
0: ya está viendo la fotografía que subimos en nuestros estados y también en nuestro Facebook Azul 999. Ahí precisamente aparece la dinámica para que usted comente y también para que invite a alguien más, para que se embarre, dijo abuela, ¿verdad? Para
1: sí,
0: que se embarre de lo bueno.
1: Y para que esta comunidad del Facebook también se haga bien grandota.
0: Sí.
1: Queremos ampliarla tanto como la del WhatsApp.
0: Que ayer se la haga grandota.
1: Queremos, Ronnie, ayer queremos que participaron tantos amigos de la radio, todos los lindos ahí comentando. A todos les pusimos un emoji o algo agradeciéndoles, de verdad. Gracias por irse a la página de Azul, Azul 999.
5: Ya, claro, es costarricense. Ya estudió en liceo doble segrega.
0: Mira, no sabía eso. Muy bien.
8: Buenos días, chicos. Yo admiro el talento de la doctora María Laura Ávila y el doctor Daniel Salas Peraza, infectólogos, fueron ministros. Uh-huh. Y para hacer
0: guapo,
8: lo que ellos mejor saben hacer y ayudarle más hacia a nuestro pueblo de Costa Rica, ¿verdad? Bueno, que pasen un bonito día.
0: Se hizo modelo, Debbie.
1: ¿Él?
0: Sí.
1: Modelo. Ajá.
0: Solo en película sale.
1: Ronnie.
0: ¿Qué? ¿Usted no las ha visto?
1: No, Ronnie.
0: Bueno, eso
1: no
0: es otra
1: sé
0: cosa. Que usted no haya visto las películas del doctor Salas, eso es otra
1: no
0: cosa.
1: Sé,
0: hablando
1: Ronnie
0: de doctores, hoy tenemos invitados.
1: Hoy vamos a tener un tema muy interesante. Escuchen esto y se los anuncio desde ya para que nos acompañen. Vamos a hablar de la flebitis.
0: El doctor Flebitis.
1: Flebología, es un tema muy interesante. Vamos a hablar de varices, porque aparecen, realmente se pueden corregir los diagnósticos, tratamientos, ahora que todo ha cambiado, ¿cuándo visitar a un flebólogo? Sí, está muy, muy interesante para que nos acompañen y todos de repente a veces tenemos esas venitas o varices que comienzan a veces a aparecer. Todo se lo vamos a preguntar al doc.
0: Cuando se obstruyen es que se da la flebitis, ¿de ahí? Pregunto, es que realmente no sé. Es más, hoy aprendemos todos, porque aquello de, mira, tengo necesidad de contratar un flebólogo, Debbie, o sea, en la vida usted usa ese término.
1: Voy a sacar una cita con un flebólogo.
0: No, o sea, no.
1: Sí, tengo unas arañitas ahí que quiero ir a ver, pero bueno, todo eso se lo vamos a preguntar al doctor a las 8, chicos.
0: Dice que por acá el nieto de Carlos Villegas, que se llama Román Villegas, está de cumpleaños. Seis añotes, Debbie. Se llama Román. Un, dos, tres. Cumpleaños feliz. Te deseamos a ti. Cumpleaños, Román. Cumpleaños feliz. Así también nosotros podemos comenzar la mañana cantándole cumpleaños a usted o a sus seres queridos. Simplemente envíenos un mensaje al 874-40999. Ingrese a nuestros estados y también ingrese a la página de Facebook Azul 999. Debbie, esa fotografía quedó pero
1: linda. ¡Qué linda! Debbie, en nuestro Facebook, sí. Vayan, Azul 999. La
0: Ron Jovi,
1: ver.
0: Soy yo. Ron Jovi.
1: Y ahí pueden verme a mí también. Sí. Chiquillos, vayan de una vez y le dan ahí un me gusta o le comentan algo, porfa.
0: Don Aníbal, con usted cerramos esta intervención.
2: Ni hao ma. Cambiaré entonces mi talento por el del pianista Lang, un pianista bárbaro. Si no lo han escuchado, escúchenlo.
0: Sí. ¿Cómo es que se llama, don Aníbal, perdón?
2: Pianista bárbaro. Lang, un pianista.
0: ¿Sabes cómo le pusieron el nombre?
1: ¿Cómo lo encuentro?
0: Terminaron de pintar el techo, agarraron el balde y lo tiraron por la canoa. Así son. ¡Ting, tong, tong!
1: Ya como sonó.
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0: Bueno, mi querida señorita Leitón, nosotros con galletas artesanas, sabor que saben a historia, que saben a hogar. Aquí estamos empezando la mañana y ya esta cabina huele a cafecito. 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
0: Mira qué lindo mensaje nos deja Alexander Jiménez. Dice, excelente Debbie y Ronnie, a mí me encantaría tener los dones y talentos que ustedes poseen para alegrar nuestras vidas. Saludos y bendiciones. Bueno, Debbie, se nos están yendo por otro lado, Debbie. A mí me preocupa por dónde puede quedar esto, porque en una de tantas uno se enamora y se la cree, Debbie.
1: Qué lindo, muchas gracias. Gracias. Qué honor de verdad nos hace.
0: Qué belleza de fotografía nos envía José Luis. ¿Esto dónde es, mi querido amigo? Porque esto de verdad es... Yo creo que eso sería mi año este 2026. Entre la sombra y la luz, Debbie, así sería.
1: Ay, qué cosa. Qué belleza. ¿Qué es esa foto tan hermosa? José, ¿dónde está?
0: Voy a mandarlo de una vez a nuestro estado para que ustedes vean nada más la bellura que nos está enviando don José Luis. Y Coralia está lista para su mensaje. Ahí está.
2: Muy buenos días, familia azul, Debbie, Ronnie. Qué bueno escucharlos, me encanta escucharlos. Vean, chiquillos, yo admiro al jugador Mbappé, admiro a Cristian Bolaños, al portero Keylor Navas.
0: Ahí está.
2: Bueno, para mí son muy buenos talentos, como Ronnie y Debbie, que los admiro mucho por su sabiduría. Bueno, niños, Dios los acompañe siempre.
0: Ay, Coralia, preciosa, sabiduría puede tener usted. Nosotros somos unos habladores,
1: qué
0: nada
1: linda,
0: más.
1: Gracias, Coralia. Qué belleza. Un beso. Gracias. Un beso enorme para usted.
0: Hablando de personas y personajes, aquí está nuestro amigo Alejandro.
3: Muy buenos días, Debbie y Ronnie. A mí me encantaría tener por un día el talento de Landel, de mi hijo. A pesar de que tiene 14 años, ve la vida tan fácil, tan sencilla. La ve como un día a la vez, dice él. Que Dios nos da 24 horas a todos, grandes, chicos, feos, con plata, sin plata. No podemos pedirle a Dios una hora o un minuto del día siguiente porque no sabemos si vamos a estar. Tiene una mentalidad y una paz para vivir la vida que lo admiro con 14 años que tiene y me encantaría tener ese talento que tiene él por un día.
0: Ahí
3: saludos,
0: está,
3: bendiciones.
0: Ahí está. Qué bonito, pero te voy a decir una cosa, Alejandro, esto no es mera coincidencia y eso tampoco se trae en los genes, esto es... pura educación que ustedes, papá y mamá, les han inculcado
1: eso
0: a estos niños.
1: Formación, claro, ¿verdad? Claro. Qué bonito, Al.
0: Dice por acá, Terro, buenos días. ¿Lo puedes leer?
1: Sí. Vamos a ver. Yo tengo que elegir a dos personas por lógica. Okay. El doctor Rainer Nicia.
0: Rainer Nicia.
1: ¿Verdad? Uh-huh. Creador y diseñador de juegos de mesa.
0: Ah, sí, claro.
1: Y de Brandon Sanderson, escritor de fantasía. Son considerados actualmente los gurús en esos campos.
0: Qué bonito.
1: Qué chiva, Terro, qué lindo te quedó.
0: Muy bonito, sí. ¿Verdad? Jimmy Araya dice, buenos días, vio la fotografía, qué manera, la señorita Leitón de chef
1: quedó
0: especializada en postres. Sí.
1: Quedó súper linda esa fotito.
0: Y yo haciéndole la delicia a todos en un escenario, Debbie.
1: De todo rockero.
0: No, hombre, Debbie, rockito lo que estoy, pero bueno, ahí vamos.
4: Buenos días, chicos.
0: El genio no me entendió, era rockero, no rockito.
4: Buenos días, chiquillos. Bueno, a mí... me hubiera gustado tener el talento de ser veterinaria, pero de especies menores, tipo perritos gráficos.
0: Claro.
4: Ese fue mi sueño, pero no lo pude lograr.
0: ¿Y a quién admira usted?
4: Para por lo menos un día entero poder y ayudar a todos los animalitos que andan en la calle y que tienen una necesidad de atención médica, entonces me hubiera gustado mucho ser veterinario.
0: Bueno, entonces hablamos en general de los veterinarios.
1: De los veterinarios, del talento.
0: Ahí está don Aníbal, el invencible.
5: Doña Coralia, ¿cómo le daba? Muchas bendiciones. ¿Y qué quiere jugar, de delantera o de portera?
0: Yo tengo un chiste.
1: No, Ronnie, mejor.
0: No, porque si dice portera es porque vea
1: Delia. Ronnie, bueno, por favor.
0: Bueno.
1: Delia.
0: Delia, buenos días.
1: Hola.
0: Ajá. Me pensionaría ya, dice Anabel Elizondo, dice Jorge Soto por acá.
6: Chiquillo, ¿por qué no hacen también el Facebook Live? Pueden hacer el Facebook Live.
0: No de ideas, ustedes en este momento no podemos.
1: Déjelo así. Estamos tratando de hacer todo y llevar de todo.
0: Vea, me falta nada más tener una escoba metida. debajo del brazo, Debbie.
1: Pero déjelo así, entre más ideas, más creativos se ponen.
0: Sí, no,
1: y después
0: no, vamos
1: nos
0: tratando
1: toca todo a nosotros.
0: Exactamente. Bueno, pero tenemos noticias, todavía no les podemos decir, pero
1: ay,
0: mañana tenemos una pequeña
1: será
0: reunión.
1: Será como el 25º intento.
0: Ay, Debbie, téngale fe. Muchas iglesias se han construido con menos fe.
1: Ella me parece muy charga.

0: nada más hace una pincelada. Parece que se está incorporando alguien más para ayudarnos en redes sociales.
1: Vamos a ver.
0: Ojalá, de verdad. Esa parte sí la dejaría yo como algo por hacer, que de verdad tenemos que hacerlo por nuestros oyentes.
1: Ajá, vamos a ver cómo nos va. Estamos muy contentos.
2: 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Buenos días, Ronnie. Buenos días, la señorita Legitón. Bueno, yo los admiro mucho a ustedes. Yo deseara tener el talento que tienen ustedes de transmitir esa alegría, esa frescura. Muchísimas gracias, Raimundo Morales, por asegurarle que la pasen muy bien.
0: Gracias. Muchísimas gracias. Yo debo de comenzarle algo. Yo no ando hoy así con tan frescura. No,
1: yo tampoco.
0: Y Debbie tampoco tan alegre, ¿verdad?
1: No, pero traje los lentes, chiquillos. Entonces estoy como...
0: Vea que no lo dije yo, ¿verdad? Vea que no lo dije yo, que si después van a decir, usted me está vendiendo así.
1: Ah, no. Si me escuchan leer mal o algo, no los ando. Entonces estoy sufriendo. Entonces hoy no es.
0: Hoy le
1: no.
0: echan culpa a los anteojos. Hoy.
1: Y leí el de terror súper bien.
0: Sí. No ¿Vio? Es por atarantada. No, es porque no anda los anteojos. Entonces, les vamos a pedir a ustedes, por favor, que nos envíen solo audios para que la señorita Leitón no tenga que leer, ¿verdad?
1: Ay, qué lindo.
0: Ahí llega uno a ciertas edades.
1: Sí. No, sí puedo, pero bueno, se me...
0: Chiquillos, dice, ¿me pueden mandar el mensaje de la que dijo Brandon Sanderson, ocupo el otro autor?
1: Ah, eso fue Terro.
0: Fue Terro,
1: porque
0: ¿verdad?
1: Yo lo leí.
0: Déjeme un momentito. Aquí está Terro y Rainer, se llama Rainer Nicia.
1: Nicia,
0: Ok, vamos a reenviar. ¿Y de quién es el mensaje de Vita? No, es que si lo veo desde aquí no.
1: No, ¿quién fue? ¿Laura Campos?
0: Laura Campos.
1: Ah, fue Laurita.
0: Sí, Laura.
1: Laurita.
0: Ahí está.
1: ¿Cómo estás?
0: Dice José Luis, es en Cartago, calle Coris. ¡Qué belleza! Y usted anda caminando por ahí. Digo, si alguien tiene... Vamos a ver, si alguien tiene en este momento cómo decir que es afortunado y que es exitoso, es alguien que pueda ir haciendo un pequeño ratito ahí de salubridad mental, débil.
1: Y tenga sus paisajes. Claro. Qué afortunado.
0: No necesariamente pasando por ahí porque tiene que ir al trabajo, no. Está sacando un ratito de su día para caminar por ahí.
1: Sí, es igual, aunque vaya al trabajo, tener esa vista.
0: Como no, ven, has visto.
1: Ay, sí. Qué
0: dice, ven, a veces me encuentro un carro yendo para el trabajo. No tiene presas por allá, David.
1: Que se encuentran son unas vaquitas.
0: Bueno.
1: Qué lindo.
0: Eso
1: qué
0: es de admirar.
1: Sí.
0: Ah, no.
1: Sí.
0: Va en el carro,
1: Lindísimo.
0: Dice don Marvin Solís Campos, buenos días.
3: Muy buenos días a todos, señorita Leitón y Ronnie Quesada.
0: Saludos.
3: Bueno, vean. Yo admiro, me gustaría pues tener por un día la sabiduría y el conocimiento que tiene mi mamá. A pesar de ya casi sus 90 años, mamá es una calculadora humana, ella ya está ordenada con sus cosas, con su dinero, calcula todo, nunca le falta un 5, bueno, me imagino que sí le sobra porque sí ahorra. A pesar de su edad, me encantaría ser como mi mamá.
0: ¡Qué lindo! Bueno, les voy a contar, mi papá con 75 años... adulto mayor, pero ustedes lo ven y de verdad, quien lo conoce sabe que es un toro, ¿verdad?
1: Sí,
0: y es una amabilidad.
1: De adulto mayor no tiene nada.
0: No, hombre. Bueno, iba a recoger las pastillas de mi mamá y hacía fila en la fila de adultos mayores.
1: Claro.
0: Y lo sacaban. No, señores, que esto es de adultos mayores. Yo soy adulto mayor, aquí está la cédula.
1: Y bueno, todavía se mantiene igual.
0: El tema es que ahorita es el secretario de Audinza Grecia, sí, la clínica auditiva que ya abrió puertas allá por el Maguey de Licho.
1: Okay.
0: Y él es el secretario, Debbie. Hace los cierres todos los días, no le falta un solo peso. Ahora que estaban diciendo eso, qué lindo de verdad ver que ese señor dice... Este mes vamos con tanto y vamos para más y las baterías y necesitamos insumos de esto y tenemos que traer más audífonos. Él sabe ya qué es. Es muy curioso, dice Silvia, y es cierto.
1: Y siempre lo fue.
0: Sí, claro.
1: Nada más, Tulita, yo creo que era ponerlo ahí.
0: Puro Cantinflas.
1: Ponerlo en un puesto así y Arturo y yo.
0: Puro Cantinflas con aquel que era un elevadorista.
1: Ajá. ¿Sí?
0: Y ese pasó por todas los departamentos de una tienda, pero no calzaba en ninguno. Bueno, cuando llega donde realmente tenía que estar es donde se da uno cuenta, como moraleja, que no es que haya trabajo malo, es que tal vez no estamos en el sitio donde podemos brillar.
1: Correcto.
0: Dijo el foco.
1: No, es en serio. Y ahí es donde brilló. Imagínate, un elevador. Sí. Y era feliz ahí. Y ahí termina esa peli. ¡Qué bueno!
0: No, ahí no termina. Mm-mm.
1: No cerraba ahí, Ronnie.
0: No, hombre, ahí está empezando.
1: Y eso
0: apenas.
1: Que yo amo todas las de Cantinflas. Ay, no, me chiquillo, puedo hacer un maratón el fin de semana de películas de Cantinflas.
0: No, si lo de arriba y abajo es lo de menos.

0: Así se llamaba, Ro.
1: Por ahí va.
0: ¿Verdad?
2: Buenos días a todos, bendiciones. Igual en este día de hoy, yo a la persona que más admiro en mi vida, y esa la única que admiro, es a mi papá. Esa es la única persona que admiro en mi vida y lo amo con todo mi corazón.
1: Ay, qué lindo, Terry, qué lindo.
0: Qué lindo, sube y baja.
1: Sube y baja,
0: del
1: ¿verdad?
0: Del 59.
1: No. Chiquillos, este es mi paisaje. Yo vivo en Paraíso, Paraíso de Cartago. Qué belleza, Debbie. Sí, sí, sí. Laura Campos, que vive ahí en el puritico centro de Cartago, nos puede decir de
0: Laurita
1: paisajes
0: de
1: lindos.
0: Laurita de Cartago, ¿verdad? Sí. Qué lindo, qué
1: bueno,
0: belleza.
1: Señoras y señores, hoy por 24 horas, si usted pudiera tener el talento de una persona, de un artista, de alguien que usted admira muchísimo, ¿qué sería ese talento que le puede simplemente pedir prestado por 24 horas, usted hacer lo que esa persona que usted admira mucho hace durante un día? 24 ¿verdad? Horas nada más.
0: David. Alguien dijo por ahí el veterinario y qué hacer bueno. El trabajo sí, que sí, realizan. Sí. Y yo en 24 horas curar y ayudar un montón de animalitos.
1: Sí, sí, sí.
0: Ay, qué bonito, sí, me gusta.
1: Bueno, ahí tienen. Entonces, vamos a cerrar esta primera media hora de programa.
0: Sí, qué impresionante.
1: ¿No? Ya venimos con más. 874-40-999. Les estamos pidiendo audios porque la señorita Leitón no trajo la doble tracción.
0: Entonces, ando sin lentes. Estoy sufriendo. Ahora que venía de camino y yo, no.
1: Debbie, yo le pregunto algo así rápido, rápido, rápido. ¿Qué? Usted me contesta en serio, Debbie, en serio.
0: A
1: en
0: ver,
1: serio.
0: Sí, serio.
1: Está dispuesta a responder lo que sea, Debbie.
0: ¿Sí?
1: Sí, sí, sí,
0: dijo Debbie. Miedo.
1: Si usted tiene que escoger entre ponerse calzones y traer los anteojos, ¿qué escogería?
0: Ay, hoy los canto.
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0: Las 6 de la mañana, 36 minutos. Nosotros con galletas artesanas y café montaña comenzamos la mañana. Señoras y señores, hoy estamos hablando de talentos que pueden tener las personas que nosotros admiramos. De paso, agradecemos mucho por decirnos eso que nos han dicho hoy. Y la verdad, no esperábamos, ¿verdad?
1: Sí, no esperábamos esa respuesta.
0: Sí, qué muchas lindos. Gracias.
1: Y gracias también a los que han participado en el Facebook. Es Azul99. Tres nueves, pegaditos. Azul999. Ese es el Facebook de Azul. La fotografía está súper bonita, está súper linda y también ahí pueden comentarnos. Gracias a Chaparro, que lo vi, que ya nos escribió por ahí también.
0: Otro Jorge, pero este es Porras.
2: Muy buenos días, mi nombre es Jorge Porras, de Punta Arenas, Barranca Punta Arenas.
0: Saludos.
2: Una persona a la que estoy muy orgulloso es de mi papá, que a pesar de que ahora tiene 78 años, todavía se mantiene como si fuera un chiquillo como de 40.
1: Ay,
2: qué lindo. Y él, el talento que tiene es que nunca se da por vencido ante cualquier problema que tenga. Y a pesar de que hemos tenido buenas y malas, él siempre ha salido a dar la cara y a mostrar lo mejor de él para todo el mundo y principalmente para su familia. Yo lo admiro, lo amo. Y para don Jorge Porras Porras, de Barranca Punta Arenas, un saludo muy especial de su hijo.
0: Muy bien.
1: Ay, qué lindo.
0: ¿Usted sabe lo que era llamar a esa casa? Es la casa de don Jorge Porras Porras. Sí, sí, sí, sí, sí. Debbie, era el chiste que con eso lo jodieron todo el kinder, toda la escuela y todo el colegio.
1: También,
0: sí, claro, claro. Ulises dice por acá, quisiera compartir esta foto con ustedes. El volcán Arenal desde el patio de mi casa, Cañuelas Naranjo. Saludos, voy a pasarlo al estado.
1: Ronnie, esa foto necesita estar en el estado. Chiquillos,
0: pero coméntenla ustedes también. Sí, sí, qué belleza.
1: Qué
0: ¿verdad?
1: Espectáculo, Ulises, gracias. Qué linda. Ronnie, ahora que estabas jorobeando con el Porras.
0: Jorobeando yo.
1: ¿Qué se hizo, Porritas?
0: Ahí está.
1: ¿Ya nos cambió?
0: No, ya le voy a escribir.
3: Hola, buenos días. Yo a quien más admiro es a mis papás por su sabiduría, el temple y las ganas de seguir luchando y formarse metas. Saludos.
0: Grande, Ingrid, qué lindo. Brenda Rivera, buenos días.
4: Hola, hola, buenos días, chicos, bendiciones. Esto es lo que yo veo todos los días para mi trabajo.
0: Saludos, saludos. José
1: el
0: Luis.
1: Eléctrico, vea.
0: Dice Jorge Celedón, esta es la canción lema hoy del tema, de ese tema de hoy, día hermoso. Muchísimas gracias. Don Guillermo.
1: Qué lindo.
5: Buenos días, familia Azul. Buenos días, Debbie. Buenos días, Ronnie. Yo creo que talento y que admiro mucho sería mi padrastro. Creo que yo escogería el talento que tiene mi padrastro porque tiene una mente él para las cosas que de verdad que me gustaría tener el talento que él tiene.
1: Bueno, qué chiva.
0: Qué lindo eso.
1: Y qué lindo mensaje.
6: Buenos días, Debbie, Toca. ¿Cómo están? ¿Todo bien? Y bueno, y a todos los que escuchan. Literal, a mí me gustaría, admiro a Jesús. Y si pudiera, hoy en especial, me gustaría tener las habilidades de él, Toca.
0: Claro, imagínese, Debbie, litros de agua y los convierte en vino, Debbie. Es una habilidad, Debbie, ¿no? Dígame que no.
6: Como carpintero, hoy que tengo un gran trabajo todo el día, me encantaría tener todas las habilidades del hombre para que todo me salga bien y rápido. Que pase un buen día, bendiciones.
1: Gracias, amigo, buenos días.
0: Pero el que era carpintero era el papá, ¿verdad?
1: José.
0: Sí.
1: José era el carpintero.
0: Qué impresionante, ¿verdad? Dicen, hay una historia de es un convento y las hermanas de ese convento, ahorita me acuerdo el nombre y si alguien lo sabe me va diciendo, es una escalera en caracol que es imposible de hacer. La madera de la cual está hecha no hay tan cerca del lugar. Y la leyenda, lo que cuentan es que un hombre llegó y dijo, yo les voy a ayudar con eso. Fue, compró todos los materiales, no quiso cobrar. Simplemente pidió estar alejado y a solas para hacer la construcción o él empezar a acomodar todos los materiales en esa escalera. Debbie, es impresionante ver eso, pero a lo que atribuyen las mismas hermanas y la historia es que fue José el que llegó a hacer esa escalera. Ajá. Ahorita les doy el dato exacto, pero es impresionante ver ya la construcción como tal.
1: Ah, no, uf, eso ya
0: es impresionante.
1: Ya alguien aquí nos comentaba, sí. A ver.
7: Hola, buenos días, Debbie, Ronnie. Bueno, los felicito también por su talento, ese talento que tienen de alegrarnos la mañana cada día. Ese talento espontáneo. Y bueno, les quiero comentar que en mi vida hay dos amigas a las que puedo llamar amigas, y a una que admiro mucho se llama Zaida. Tiene un talento siempre para hablar, siempre para darme consejos, siempre para acertar en muchas cosas.
0: Qué lindo eso, ¿verdad? Uh-huh. Mire lo que nos dice Nelly. Debbie, pues, si puede leerla.
1: Nelly dice: vean esta hermosa mujer, nos dice por aquí. Buen día, chicos. A mí me gustaría tener el talento por 24 horas de mi madre, en paz descanse, que hacía el mejor arroz con leche del mundo y en una cocina de leña allá en el campo. Eran horas hasta darle el punto aquel. ¡Ay, qué rico! De leche de vaca.
0: Qué rico.
1: La extraño mil por mil. Ahí les mando esta bella foto haciendo el arrocito con leche. ¡Qué linda muñequita!
0: Debbie, preciosa, vamos, Debbie, con nuestra sección Gotitas del Saber.
1: Ah,
0: Debbie,
1: me parece, sí, me sí, parece. Sí. Me quedo ahí faltando.
0: Sí. Bueno. Hoy en Gotitas del Saber vamos a hablar de la famosa escalera de caracol de la Capilla de Loreto en Santa Fe, Nuevo México. Se atribuye a San José porque un hombre misterioso apareció para construirla tras una novena de oración dirigida a él y simplemente desapareció sin cobrar y sin dejar rastro alguno. El origen es del siglo XIX. Las monjas de la capilla necesitaban una escalera para acceder al coro, pero los arquitectos decían que el espacio era muy reducido y su construcción era imposible. La novena, bueno, las religiosas rezaron durante 9 días seguidos pidiendo la intercesión de San José, patrono de los carpinteros. ¿El carpintero? Bueno, el último día de oración, un anciano con un burro y herramientas se ofreció para la obra, trabajando en absoluta soledad. Fue lo único que pidió. Al terminar la estructura de 33 escalones, el carpintero se marchó sin aceptar pago alguno y sin que nadie registrara la compra de los materiales. El misterio de la bonita capilla de Loreto y esa escalera de caracol.
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Buenos días, buenos días, bendiciones, Ronnie y David, ya están los dos, bueno, bendiciones, lindo día aquí tomando cafecito.

0: Bueno, mi querida señorita Leitón, ya vamos casi finalizando esta primera hora de programa. Tuvimos una cantidad, pues, así inigualable de mensajes. No, sin embargo, creer. Vamos rápido, rápido con nosotros que quedaron.
1: Hola, Ronnie, Devita, buenos días. Hola. Bueno, yo por muchas razones y no me alcanzaría el tiempo, admiro a mis papás que ya no están con nosotros, lamentablemente. Y después de ahí a mi esposo, la verdad, obvias razones, 14 años de vivir juntos.
0: Qué lindo, qué lindo.
1: Entonces, para el que entendió, entendió. No es fácil.
0: No. Fácil no es, pero tampoco la vida lo es. Entonces, es una más, ¿verdad? Es una prueba más.
2: Es una prueba más. Un besito, qué lindo mensaje.
0: ¿Qué nos dice Ivette? Dice que a ella le hubiera gustado ser bailarina de ballet.
2: ¡Ay, qué chido!
0: Y qué paisaje tan bonito, una creación de Dios, dice por ahí.
2: Gracias por comentarlo. Están en los estados del WhatsApp las fotitos que nos enviaron de esos amaneceres tan lindos. Ahora sí, aquí está Eri. Pues sabes que yo confundo mucho a Eri con... creo que es Gaby. Sí, Gaby, sí. La voz. Se me parece montones.
0: Por ahí va.
2: Ahora sí está Eri.
3: Buenos días, chiquillos, buenos días. Sí, sí, te admiro muchas personas. Pero los admiro mucho a ustedes. Son personas que hacen mejor la vida de muchísimas personas, que los escuchamos todas las mañanas. Tal vez tenemos problemas, tenemos estrés, tenemos alegrías, tenemos, y ustedes están ahí siempre. Nos hacen personas muy felices. A veces los comentarios o no sé, los chistes de Ronnie, las regañadas de Devita, hacen mejor nuestras mañanas, entonces los admiro mucho, chiquillos. No es por chupamedias, es porque así es, y yo creo que la familia Azul sabe que es verdad, entonces los admiro mucho a ustedes.
0: Muchas gracias
3: por hacer nuestras mañanas más bonitas.
0: Gracias. Y nosotros, hacemos noches también.
2: Ronnie, no.
0: No,
2: y yo pienso cuando Eri dice eso, hasta viceversa, porque ustedes con esos comentarios y aportando y participando, nos hacen la mañana. Nosotros,
0: gracias.
2: A mí, y si uno anda ahí medio... más o menos, ustedes lo sacan a uno.
0: Muchas gracias,
2: lindos,
0: en serio.
2: Un besito para todos.
0: Voy a compartirles también una fotografía que Luna nos está mandando hoy del atardecer de ayer.
2: Así fue, al atardecer, Lunita, qué linda.
0: Ronnie, no puede ser que conociste esa escalera, me da envidia de la buena. No, yo no la conocí, conozco la historia. Sé que está en México y vi un programa relacionado con esto y de ahí le he dado un poco más de cabeza porque a mí estas cosas me asombran, me gustan.
2: Y aquí seguimos buscando, sí. Que estaba sonando la canción, yo, Ronnie, vea, Ronnie, y esto está espectacular.
0: Laura Campos, usted en el loguito de Azul va a encontrar un aro de color verde, eso quiere decir que estamos subiendo fotografías ahí, nada más pincha en el logo y ahí le aparecen todas las fotos, incluso la de la mochila azul.
2: Ajá.
0: La de la escalera.
2: A todas, están ahí para que las vayan.
0: Dice Ever que ella, no, más bien que él encontró de ella, de la escalera, en Aunque Usted No Lo Crea, de Ripley. ¿Se acuerda de eso?
2: Claro, bueno. Por supuesto.
4: Hola, Ronnie. Bendiciones, buen día. Yo creo que el don, tal vez, o lo que me gustaría tener sería de mi mamá, con esa paciencia y esa tranquilidad para resolver las cosas.
0: Qué lindo, ¿verdad?
2: El talento de la mamita.
4: A veces somos muy impulsivos y a veces no medimos, lo que decimos. Yo siento que mi mamá es el más lindo y más tranquilo para resolver las cosas.
0: Qué lindo, muchas gracias. Bien, y José Luis nos dice, ¿qué haríamos sin ustedes?
2: Ay,
0: ¿qué hacemos nosotros sin ustedes?
2: No,
0: Maye Porras.
5: Buenos días, Debbie, Ronnie. Bueno, ustedes son personas que yo las admiro mucho. Con poco nos demuestran también qué gran talento tienen en tan poco tiempo. Mi persona a que yo admiré toda la vida y admiraré hasta que el día que yo cierre mis ojos sería mi mamá.
0: Qué lindo eso.
5: Que hacía magia con los pocos que tenía. Entonces, una persona admirable.
0: Y ojalá que ustedes sigan ese ejemplo, ¿verdad? Que todos lo sigamos, ¿verdad?
2: ¿Verdad?
0: Anita, buenos días. Hola. Cuéntenos rápidamente.
6: El pastelero que dice Debbie, famoso, es de Buddy Balastro.
0: Balastro.
6: Es italiano. El papá era...
0: y
6: que se llamaba
0: también
6: Carlo, por eso se llama la pastelería así.
2: Exacto.
6: Y a mí me llama mucho la atención, tantos cantantes y tantos que tienen tanto talento, pero les envidio el carisma que tienen ustedes para hacer reír a los demás y agrupar a tanta gente.
0: Gracias.
6: Buen día, chicos.
0: Gracias. Mariano dice que él quisiera ser por un día piloto profesional de rally por la adrenalina que se genera en la competencia. Sí, qué interesante, Mariano, ¿verdad?
2: Brenda dice, divino, tengo que ir a esos lugares que están en él. Estado del WhatsApp.
0: Correcto.
2: Las fotos que ustedes mismos subieron, ahí las tenemos.
0: Solange Castro dice por acá, un amanecer de cuento mágico donde vivo. Buenos días, qué belleza, voy a compartirlo.
2: Ay, Bonnie también.
0: Sí, por supuesto.
2: Está espectacular.
0: Y terminamos con Martita, porque ya no nos da chance.
7: Hola, Martita. Hola, chiquillos, buenos días. Sí, yo los admiro de verdad muchísimo, porque me hacen reír todas las mañanas con esas locuras a veces.
0: Bueno, gracias Martita, a todos ustedes.
2: Gracias a Jimmy también, buenos días. En el corredor de la casa, mire, escuchando el desayuno azul.
0: Qué lindo. Gracias a todos. Gracias.

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7: Hola, gracias por acompañarnos en este miércoles. La frase de hoy es del político e inventor estadounidense Benjamin Franklin y dice: hay tres cosas extremadamente duras: el acero, los diamantes y el conocerse a uno mismo.
8: El cantante estadounidense Sam Cooke canta A Change Is Gonna Come, que en español traducimos como Un cambio va a venir. Desde la experiencia de la discriminación, pero también desde la esperanza de que las cosas puedan cambiar.
7: A Change Is Gonna Come no niega el cansancio ni las heridas que deja la injusticia. Nos invita a escuchar a quienes llevan demasiado tiempo esperando un trato digno y a preguntarnos qué podemos hacer para que ese cambio llegue en vez de limitarnos a esperar.

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1: Sabores que nacen del coco. 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
2: Desde el 2016 se formó Cope Coco Tour RL en la Victoria de Orquetas de Sarapiquí. Tienen 10 años de ser el impulso del empleo local mediante la producción, transformación y comercialización de productos a base de coco y sumado a ello el turismo.
1: Bajo la marca Siripiquí, la cooperativa comercializa una amplia variedad de productos como la leche de coco rallado, hojuelas de coco deshidratado, aceite de coco, harina de coco, pipa fría, apretados de coco y hojuelas de dulce de coco.
2: La cooperativa ha demostrado que la organización conjunta, la innovación y el aprovechamiento responsable de los recursos locales pueden convertirse en progreso para las comunidades.
1: Escuchemos a Virgilio González de COPE Coco Tour RL.
3: Infocop han motivado para que todo emprendedor salga adelante, para que saquen sus productos. El emprendimiento es muy importante y desarrollarlo en cooperativas mucho mejor.
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0: Después de la pausa comercial, continuamos con otro tema de interés en Panorama.
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0: Continuamos con más de Panorama. Presentamos Uso Correcto del Idioma Español, con el filólogo Carlos Díaz Chavarría. El filólogo Carlos Díaz Chavarría responde algunas preguntas de los oyentes.
1: La primera pregunta es si significan lo mismo las expresiones debe de estar en la casa y debe estar en la casa. Don Carlos explica.
8: Estas estructuras no son lo mismo. Según indica la Real Academia de la Lengua, la estructura deber más infinitivo expresa obligación, es decir, que una acción es necesaria. En este caso, debe estar en la casa. En cambio, la estructura deber de más infinitivo significa suposición, es decir, que una acción es probable. Por lo cual, usado aquí es debe de estar en la casa.
2: También se le consulta a don Carlos si es correcto decir no pasa nada o lo correcto es no pasa algo.
8: La expresión correcta y natural en español es decir no pasa nada, ya que hace referencia a una concordancia negativa. Es decir, cuando un pronombre indefinido como nada va después del verbo, este debe ir acompañado del adverbio de negación no, cuyo significado es que todo está bien. Y equivale a expresiones como no hay problema o no se preocupe.
1: Nuestros radioescuchas también desean saber si los nombres de los meses se escriben en mayúscula. El filólogo indica.
8: La ortografía de la lengua española indica que los meses se deben escribir en minúscula, pues son nombres comunes, a no ser que estos formen parte de festividades, fechas históricas, edificios o calles. Entonces sí van en mayúscula.
2: Y por último, se consulta que hace unos días un medio de comunicación tituló una nota con la palabra puertazo, pero se le pregunta si más bien lo correcto es portazo.
8: Cuando se hace referencia al golpe dado con una puerta, lo normativo es decir portazo, ya que el término puerta proviene del latín porta, cuyos derivados formados a partir de esta raíz latina no cambiaron al diptongo puer. Sin embargo, también se puede decir puertazo como una variante más coloquial.
1: Gracias al filólogo Carlos Díaz Chavarría. Y como siempre, usted puede plantear sus consultas al 8326-2865.
2: Durante este mes de septiembre presentaremos cápsulas sobre nuestra independencia.
1: La lucha contra William Walker fue una causa centroamericana. En Nicaragua, el filibustero estadounidense intervino en una guerra entre grupos políticos rivales. Aprovechó ese conflicto para acumular poder y en 1856 se proclamó presidente. Desde allí, sus fuerzas invadieron Costa Rica.
2: Tras las victorias costarricenses en Santa Rosa y Rivas, la guerra continuó en territorio nicaragüense. Es importante destacar que propios nicaragüenses que se oponían a Walker combatieron junto a tropas de Costa Rica, Guatemala, El Salvador y Honduras contra él. Estos tres últimos países no fueron atacados por los filibusteros. Enviaron soldados porque entendieron que su permanencia en Nicaragua amenazaba a toda la región.
1: Esa alianza centroamericana fue decisiva para expulsar a los invasores en 1857. Sin embargo, Walker no renunció a sus planes. Tres años después desembarcó en Honduras con la intención de volver a establecerse en Centroamérica. Allí fue capturado y fusilado.
2: Por eso, aunque en Costa Rica recordamos especialmente nuestra campaña nacional, la derrota de Walker también fue resultado de la resistencia nicaragüense y de una acción conjunta de los países centroamericanos.
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12: Reflexión interior. La reflexión planteada en este comentario parte de una idea profunda y necesaria para nuestro tiempo. La tendencia de la sociedad a dividir a las personas en bandos enfrentados mientras se deja de lado la verdadera dimensión del comportamiento humano. Con frecuencia, los debates públicos se centran en conflictos entre hombres y mujeres, entre izquierdas y derechas, entre grupos sociales o culturales. Sin embargo, estas divisiones pueden ocultar una realidad más importante. La diferencia esencial no está en la identidad de las personas, sino en la calidad de sus acciones y en los valores que guían su conducta. A lo largo de la historia han existido hombres y mujeres capaces de los actos más nobles, así como hombres y mujeres responsables de grandes injusticias. La honestidad, la valentía, la generosidad y la integridad no pertenecen a un sexo, una ideología o una condición social determinada. Del mismo modo, la corrupción, el abuso, el engaño y la manipulación tampoco distinguen entre géneros ni grupos. Cuando juzgamos a una persona únicamente por la etiqueta que lleva, corremos el riesgo de ignorar quién es realmente y cómo actúa. Esta perspectiva encuentra eco en la filosofía estoica que enseñaba que el verdadero valor de un ser humano reside en su carácter. Para los estoicos, la virtud era el bien más elevado y consistía en actuar con justicia, sabiduría, valentía y templanza. Desde esta óptica, el enemigo principal no es otro grupo de personas, sino aquellos defectos que pueden habitar en cualquier individuo: el orgullo excesivo, el resentimiento, la ambición desmedida o la falta de autocontrol. La lucha más importante es, por tanto, una lucha interior. También resulta importante reconocer que las sociedades progresan cuando promueven la responsabilidad individual y el respeto mutuo. Los discursos que fomentan el odio colectivo suelen simplificar problemas complejos y alimentan la confrontación. Cuando una persona es vista exclusivamente como miembro de un grupo y no como un individuo responsable de sus actos, la justicia pierde parte de su sentido. La convivencia requiere precisamente lo contrario: la capacidad de evaluar conductas concretas y de reconocer tanto los méritos como las faltas de cada persona de manera individual. En última instancia, la pregunta fundamental no debería ser a qué grupo pertenecemos, sino qué valores estamos dispuestos a defender. Cada generación enfrenta el desafío de elegir entre construir o destruir, entre actuar con integridad o ceder a la corrupción. El futuro de una sociedad no depende de la existencia de diferencias entre sus miembros, sino de la capacidad de estos para anteponer la verdad, la justicia y la virtud a los intereses egoístas. Esa ha sido siempre la batalla más relevante de la condición humana y continúa siendo, hoy más que nunca, la que merece nuestra atención.
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12: Este fue un comentario de Fiorella Rojas Ballester.
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17: Que pase un bonito día.
6: De esta manera llegamos al final de Panorama.
19: Muchas gracias por su atención. Le esperamos en nuestra próxima edición de lunes a sábado, al ser las 7 en punto de la mañana.
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0: Bueno, señoras y señores, primero que nada agradecerles montones por los tantos y tantos mensajes que han llegado hoy. Hoy estamos a 23 de septiembre, ya en los últimos suspiros de este mes número 9, y pareciera que el tiempo está cambiando, Debbie.
1: Oh, qué curioso, ¿verdad?
0: Ayer yo no le hice nada de caso con lo que usted dijo, que iba a llover. Que
1: tormenta eléctrica, te dije.
0: Nada, bueno, nada, Debbie, eso era un día de Navidad.
1: En la noche, no, allá llovió muchísimo.
0: Nada,
1: después
0: nada,
1: de las
0: llovió pura
1: 7.
0: Vara suya, no, hombre.
1: No, no, después de las 7 sí llovió, pero en la tarde. Una tarde.
0: ¿Y usted dónde dijo en el pronóstico del tiempo?
1: No.
0: Después de las 7 de la noche es que va a llover.
1: No les
0: ningún
1: conté.
0: Momento.
1: Y vamos a ver en resumen. Hoy nos dice, chicos, que tendremos, vamos a ver, se esperan condiciones entre poco a parcialmente nublado sobre el territorio nacional, posibles. Estoy diciendo posibles. Aguaceros aislados con tormenta en los sectores marítimos del Pacífico Norte, Pacífico Central. La tarde, ojo lo que dice,
0: la tarde.
1: Se esperan aguaceros con tormenta en el Pacífico, sectores, ya hago la aclaración,
0: del
1: Valle Central. El periodo nocturno, un ambiente lluvioso en las zonas costeras del Pacífico.
0: Muy bien, muy bien.
1: Entonces, llueve poquito.
0: Llueve, pero poquito.
1: Poquito.
0: Digo, papi, no va a llover, un aguacerillo sí se viene, pero no. Señoras y señores, Ruta 1, presa en Ruta 1, sentido San Ramón, San José. La fila inicia para abajo de Manolos y llega al puente de los Manolos por una colisión de un bus y un carro. Luego la presa sigue desde Manolos hasta la entrada del Coyol. Gracias, Jorge Cartín, que nos está haciendo reporte de sintonía por

0: Al otro lado del cerro queda el volcán Turrialba. Muchísimas gracias, Alejandra, también, deseándonos un feliz miércoles. Sí, ayer llovió desde las 4:30, dice Andrea. Dice por acá Ruth Mora, saludos, saludos, desde San Ramón de Alajuela. ¿Ve vos? Yo no sabía que Ruth era de San Ramón, nunca había preguntado.
1: No, mira, San Ramón de Alajuela.
0: La que nos canta y nos encanta, bebé.
1: Canta y encanta, sí, así sí, es, sí, Rutica, sí. Qué lindo, pensé que era San José.
0: Sí, yo también, no sé por qué, pero nunca pregunté de dónde era.
1: Sí, que trabajaba en San José, no sé.
0: De hecho, el sábado tengo que pasar por San Ramón, tengo que recoger algo y voy para San Carlos, para La Fortuna. Paso por San Ramón.
1: Sí.
0: Así que, Rutica, si usted tiene ahí unas prensaditas de queso, digo yo, no sé.
1: Paso con silbita, tomamos cafecito.
0: No, eso sí es para llevar, nada más es como para...
1: De camino.
0: Sí, tal vez envuelto en un
1: limpioncito
0: ahí, de color celeste, que nos haga juego. Señoras y señores, hoy vamos a premiar a uno de nuestros oyentes al 874-40-999. Ojo, no estamos en complacencias, pero ustedes tienen que mandarnos un audio diciéndonos por qué sí tendríamos que complacerle y con cuál canción. Tienen en este momento 60 segundos, Debbie. Aprovechen. A partir de este momento, 60 segundos.
1: Ya, no a las 8, no a las 8 y media, es en este momento, porque a las 8 tenemos entrevista. Vamos a estar hoy hablando de la flebitis, sí, es un muy buen tema. Vamos a hablar de por qué aparece, cómo se puede tratar, será un tema de herencia también, ¿verdad? Tendrá que ver a veces con la edad, el peso. Tanto queremos preguntarle a nuestro invitado hoy para hablar de la flebitis, eso es después de las 8, ¿verdad?
0: Así es, vamos a tener al doctor Itis, el conocido Flep Itis. 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Hoy estamos a 23, esta es para mañana, Debbie, que no se nos vaya a olvidar. 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
1: Todo
0: Debbie.
1: Fluye. 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
1: Qué bueno. Muy bien, bonito.
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0: Hoy es miércoles. Casita. 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
1: Bien, gracias a todos nuestros socios, a todos nuestros amigos comerciales. Y si usted quiere ser parte de nuestro desayuno azul, lo estamos esperando.
0: Así es.
1: Nosotros de verdad que estamos muy deseosos de que sea parte de nuestra familia. Le queremos apoyar, queremos que esté aquí con nosotros. Y ¿saben qué? Usted puede ser parte del desayuno. Hay número de WhatsApp al que usted puede llamar. Es muy, muy fácil. Creo que Ana Mercedes se lo había pasado el otro día, ¿verdad? O es el 89, ya casi me lo sé. Un tantito más.
0: 86 80 52 01. 86 80 52 01, para que nos contacte. Correcto. Nos diga qué hace y con gusto le vamos a ayudar a encontrar la mejor opción para anunciarse. 86 80 52 01.
1: Y ya puede escribir, ya sí, en ya. Este momento a las 7:30 ya puede escribir y nuestros compañeros le pueden apoyar. Aquí trabajamos así.
0: Lilian asegura, buenos días. Yamilet dice, pase por la Feria del Agricultor el sábado para conocer los puestos 184. Debbie.
1: Ay,
0: es que es muy, muy, o sea, no, sí tengo que estar muy temprano en La Fortuna. Lado. Sí.
1: Ah, de verdad.
0: Debbie, el primero de los mensajes que ingresó fue este de Ever.
2: El baúl de los recuerdos de Karina, es una gran canción.
0: Ahí está. Vamos entonces obsequiándole a nuestro amigo Ever el baúl de los recuerdos de Karina. Debbie, tenemos que hacer una pausita, ¿verdad?
1: Ya venimos, son las 7:29 en el Desayuno Azul, edición de 23 de septiembre. Que pasen un hermoso día.

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10: Chiquillos, queremos invitarlos para que ingresen a nuestro Facebook Azul 999. Ahí tenemos colgada una fotografía y una pregunta.

0: Bueno, nosotros muy bien, Alina Vargas, muchísimas gracias por preguntar. ¿Ustedes qué tal? ¿Cómo les ha ido? ¿Qué tal la familia? Debbie, hoy en el Desayuno Azul vamos a hacer, yo la sé, yo lo digo, yo la canto. Pero. Ustedes tienen que mandar un audio al 87-440-999 contándonos por qué la sección tiene que sí o sí ir hoy. Sí, tiene ya. Que dar una buena excusa, Debbie, una buena opción del por qué.
1: Tiene que ser como ya.
0: Sí, sí, tienen que mandarlo ya.
1: Sí, por favor.
0: 87-440-999 y tiene que ser en audio. ¿Por qué yo la sé, yo lo digo, yo la canto? Tiene que sonar hoy, 23 de septiembre, hoy, exacto, en los próximos minutos. Digamos, exacto. Ever nos dice el por qué. Ahí tiene una razón.
2: Hola, Ever.
3: Porque es demasiado divertido y porque nos permite compartir nuestros conocimientos en música.
0: Qué grande, eso, qué grande.
1: Ever sí, nos sí. aporta mucho también.
0: Claro, claro. Muchas veces tenemos, sí, el espacio para sacar tantos y tantos datos interesantísimos, ¿verdad? A veces por la premura y por correr tanto entre canción y canción no podemos. Pero bueno, uh-huh, la idea es esa, conocer todos un poquitito más acerca de la música que ponemos acá en Azul.
4: Yo tengo una gran razón.
0: A ver.
4: ¿Por qué se debe de presentar? Yo lo sé, yo lo digo, yo la canto. ¿Por qué? Todos y yo personal estamos esperándola. Eso es como el premio por haber escuchado desde las 6 de la mañana ustedes hasta la hora que vamos.
0: Suave, entonces nosotros desde las 6 en adelante somos una... David, más o menos así sonó, como que somos lo peor que hay.
1: ¡No!
0: Sí, es el premio por haber aguantado. Eso fue lo que dijo Maye, David.
1: Por aguantar somos
0: sí,
1: el
0: claro.
1: premio. No, Maye, sí, no.
0: Ruth.
1: Yo le entendí.
0: Yo
5: porque
0: no.
5: Porque nos pone a ejercitar el cerebro y porque quiero cantar.
0: ¡Ay, qué
1: y
0: belleza!
1: Canta muy lindo,
0: sí, además. Sí. Don Aníbal.
6: Hey, como me dice una hija mía, ya hay papi, me saca el viaje. Así que yo les digo a ustedes, hey, si no ponen, yo la sé, yo la digo, no. Yo la canto, me sacan del viaje.
1: Qué lindo, qué lindo.
7: Porque es el espacio donde aquí entendemos la letra de las canciones, porque en ocasiones estamos escuchando una canción
0: y
7: no le ponemos atención ¿sí? a la letra. ¿Sí? Entonces aquí es donde se explica y le damos atención a esas canciones.
8: Chiquillos, porque me encanta... Me imagino la cara de Debbie cuando le dicen el no, cantante o la canción.
1: No.
8: Yo me la imagino con una cara frustrada.
0: Ese es mi, digamos, mi modo.
4: Nos ay, no, chiquillos, qué bárbaro. No, no, eso no fue lo que quise decir, jamás.
0: Ay, Debbie.
1: ¿Yo sé?
0: Debbie se ponchó Rolando.
1: Ay, Rolito, es que se ya están listas.
0: Debbie, pero ay, ¿por qué usted así?
1: No, porque el mundo es de él.
0: Sí, pero digamos, usted no tiene que...
1: Tiene casi brillo.
0: Ay, Dios mío. Rolando, vale que no habían zancudos, ¿verdad? Cuidado, y no fue un zancudo, más bien.
1: Y se le sale con
0: ay,
1: alambre.
0: Rolando,
1: se le sale
0: ¿en serio?
1: Un alambre y todo,
9: Porque me gusta, Ronnie, porque lo necesito, porque me quedé pegado una presa por hora y resto y después me quedé ponchado porque se explotó una llanta. Ocupo de desestresarme.
1: Ya vamos a cantar, Rolito.
0: Ya vamos a cantar. Sí, yo creo que sí.
1: Vea, yo creo que con este mensaje, Rolo, sí o sí vamos a jugar.
0: Vea, les vamos a pasar lo que le pasó a Rolando. Aquí está en el estado para que ustedes ingresen.
1: Hola, llanta,
0: y le manden buenos mensajes a Rolando. Sí, todo va a salir bien, todo va a estar bien en carretera. Siempre hay una razón.
1: Banca de... y le compramos una llanta nueva.
0: Debbie.
1: Ah, no así.
0: Debbie, por favor. ¿Qué está diciendo? Que esas llantas ya no. ¡Qué bárbara, Debbie! ¿Eh? ¡Debbie! ¡Por Dios!
1: ¡Ay, Rolo!
0: Mío, ¡qué vergüenza!
1: Ay, Rolo.
0: Ustedes van a disculpar, ay, señores dueños de la empresa autobusera, que parece que no tienen para cambiarle la llanta. ¿Cómo es posible, Debbie? ¡Qué barbaridad!
1: Es un peligro.
0: ¡Vea qué belleza, Debbie!
1: ¿Qué hay?
10: Yo digo que la sección es premium y...
0: Premium.
10: Me entretiene mientras hago el jardín.
1: Ah, qué linda.
10: Estoy con ustedes.
0: Muchísimas chau. Gracias.
1: Eso,
0: chau.
1: Bonita. Chau.
0: Un autobús que todo salga bien, dice. Sí.
1: Todo
0: sí,
1: va a estar bien, ¿verdad? Para nuestro amiguito
0: sí,
1: Rolo.
0: Sí. Señoras y señores, vamos a hacer una pausa y venimos con...
1: ¡Yo lo sé!
0: No, yo lo digo. Así yo no se canto. Llama la sección, Debbie. Así no se llama.
1: ¿Cómo
0: la...
1: no?
0: No, yo lo sé, no, Debbie. Yo sí. la sé.
1: No, pues yo me la sé. Yo, Debbie.
0: Usted se sabe. Ese es otro concurso, Debbie.
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0: Señoras y señores, hambrientos del conocer y del saber musical, aquí estamos listos, prestos, dispuestos para llevarles a ustedes un ratito más de entreteniciencia familiar donde la señorita Leitón hace lo posible por saber cuál es la canción de la cual vamos a hablar hoy.
1: Claro, y a veces sí. Acierta el artista, a veces no. La canción, a veces ninguna.
0: Sí.
1: ¿Cuáles ustedes las dicen?
0: Señoras, señores.
1: Hoy no va a pasar eso.
0: Señoras, señores.
1: Hoy
0: no. Señoras, señores. Vamos a ver, dice Maye, usted respire tranquilo que todo va a pasar. El Señor Jesucristo me le dé, de lo que estará librándose, dice por acá. Todos mensajes para Rolando, qué bien.
1: Ah, qué
0: lindo,
1: bien, ¿viste, Rolito? Sí.
0: Por acá queremos Shirley, dice Shirley.
22: Buenos días, Rolo. Rolo, le queda hora 20 minutos para que le arreglen ese bus. Antes de que termine el desayuno. Pero vamos, sí se puede.
0: Sí se puede, sí se puede. Ojalá que llegue alguien rápido, ¿verdad?
1: Sí, por favor. Tal vez ya lo están reparando.
0: Sí, pero le toca a él, solo. qué pecado. Sí, claro. No, no, digo yo, o sea, si no llega alguien rápido, le toca a él. Sí. Don Ben, ya vamos a escuchar ese mensajito. Hoy, señoras y señores, tenemos una canción de esa que hemos cantado siempre. Sí.
1: ¿Cuál?
0: Vamos a ver.
1: A ver, ¿cómo sale?
0: Dice acá, porque mis pasos regresan a ti al fin de cada camino. Porque mis pasos regresan a ti al fin de cada camino. Dice por acá Cindy Navarro y Yamilet y Ana Yancy, que si es hombre y que si es cantautor, que si es grande. ¿De dónde? Es que puede ser de pies grandes, Debbie.
1: A ver.
0: Sí.
1: A
0: o puede ver. Ser de edad.
1: Ajá.
0: Es que romantizaron mucho eso de que ahora somos grandes. No, está viejo, Debbie.
1: No, no.
0: Y está viejo, Debbie.
1: No, no, yo sí. No estoy vieja todavía.
0: No.
1: Estoy grande.
0: Ya vienen los compañeros a darle la asistencia. Muchas gracias a todos, dice Rolando. Muy bien. Ruth dice, ah, caray.
1: A ver, caray. No fui solo yo.
0: Porque mis pasos regresan a ti al fin de cada camino. Es un dúo, dice por acá Terry. No. ¿Es mexicano? No, Jorge Soto. Muy bien. ¿Es venezolano? Sí, mi querida Shirley. Es grande de edad, dice Cindy.
1: ¿Ve?
0: Pues sí, cantautor. Creo que no es cantautor. Yo creo que es simplemente intérprete de la canción, pero... ¿Es un hombre? Sí, es un hombre. ¿Pelo lacio? Pues no, era más bien como que tuviera un perro sentado ahí. Y sí, Debbie.
1: Ah, así como es, mechudo.
0: No, Debbie, es que...
1: Carmenado.
0: Sí, sí, digamos como como Don Edu.
1: Ajá.
0: Sí, que parece que tiene un perrillo sentado ahí. Debbie, ¿usted ha visto? Que es como un... Digamos, como estos... Los lassi, ¿cómo son? ¿Qué?
1: Un coli.
0: Un coli, como tener un coli ahí sentado.
1: Yo me imaginé uno chiquitico, más bien.
0: Dice que parece que tiene casco, dice. Pues sí, sí, sí, sí. Pues parece, digamos, a Cristóbal Colón. Como la peinaban a ustedes chiquillas, ¿se acuerda? Que le ponían una palangana y le cortaban a los lados.
1: Y la pava. Y ¿sí? Tenía pava y todo.
0: Ah, ve.
3: Buenos días, guapuras.
0: Hola, Raquel.
3: A ese lo asocian con un gatote.
0: A un gatote.
3: Aunque yo creo que ya es un gato muy mayorzón.
0: Sí. El gato mayorzón.
1: El gato mayorzón.
0: El gato mayorzón.
1: Estuvo muy malito de salud.
0: Sigue
1: gato.
0: Mal. Sigue mal de salud, sí. Ah. Dice actor de telenovelas también, dice Ever. Sí, correcto. Las siglas, dice JLR. JLR.
1: Yo creo que hasta en la actualidad ha tenido muchos problemas con las hijas mayores,
0: sí,
1: ¿verdad?
0: Sí, correcto.
1: ¿Todavía?
0: Una que cantaba, ¿verdad?
1: O actriz, creo que era actriz.
0: No, también Ruth. Cantaba, Debbie.
1: Pues muy talentosa.
0: Sí,
1: esa,
0: sí,
1: esa
0: sí,
1: hija,
0: sí, sí, sí.
1: Si es la misma, es súper talentosa.
0: Esa sí era grande, Debbie.
1: Ajá. Ah, sí. Es esa.
0: Sí, sí, sí. Canta una canción de Navidad.
1: ¿Cuál lo confunde con el otro?
0: ¿Cuál otro?
1: Con el de Pedales.
0: No, no es Pedales, ¿verdad?
1: No, no, Pablo confunde.
0: Ah, no,
1: ajá,
0: no.
1: Porque ese sí canta buena de Navidad.
0: Bueno, tiene un sobrenombre de felino. Sí, correcto. Uh-huh. Venezolano, dice Ruth. Sí, uh-huh. Aurora. Vamos a ver, Saray, dice. Vamos a ver, yo lo sé, eso creo. Muy bien, muy uh-huh. bien. Empezó con Abillos Caracas Boys. Sí, correcto.
1: Uh-huh.
0: Usa el pelo largo. Sí, de alguna forma, sí. Hola, hola. El nombre del artista tiene que ver con un animal. Sí, su mote, vamos a ver, del estrellato tiene que ver con un gatote.
1: Okay. ¿Mm?
0: Dice algo de soñar. Cindy Navarro, usted la está pero pegando así en el poste, ¿verdad? Acuérdense que no se puede decir el nombre de la canción ni el cantante. ¡Qué belleza! La canción se llama algo así como lo que me pasa a mí con Debbie.
1: La canción se llama
0: Debbie.
1: Algo así.
0: Ay.
1: ¿Cuál será? Le tuerzo los ojos.
0: Me no. caigo contigo. No. Se me tuercen los pies.
1: Me tuercen los ojos donde le hago.
0: Cualquiera que oye no. el programa cree que Debbie tiene así un caminar rarísimo y tiene sí. los pies para adentro.
1: Bueno, pues sí. quién sabe cómo se imaginan que camino, ¿verdad?
0: Dice por acá, amante eterna, amante para Navidad. No sé, no sé. Esa no la conozco.
1: No, no me acuerdo de
0: eso. Pa' que la veas si la quieres, pa' que la veas si la quiere. Ah, pa' que vea si la quiere, así es. Ana Lu, ¿Qué dice Analu? Ya vamos finalizando. El próximo mensaje que ingrese es el que nos va a decir quién canta este temazo que comienza así. Si te dijeron que anduve vagando en la madrugada y que de pronto un recuerdo me inundó la mirada, sabrás que estaban hablando de ti, porque aunque no digo nada, y ahí entra el nombre de la canción. No la estoy pidiendo todavía, ojo.
5: ¡El Puma! Así José es. Luis Rodríguez.
0: Así es, muy bien, okay. Muy bien. Okay. ¿Trasplante de pulmón? No sabía eso, mi querido Luis. Bueno, muy bien. Ahora sí, chiquillos, ¿cómo se llama la canción que lleva ese pequeño, esa pequeña estrofa de Porque mis pasos regresan a ti al fin de cada camino? ¿Cómo se llama? Sueño contigo. Sueño contigo.
1: Ah, no me sabía, ¿sí?, la canción.
0: Porque precisamente por eso le decía yo a nuestra amiga Cindy Navarro, dice, dice algo así como sueño contigo. Sí, en el título, digamos. Lo dice 14 veces. Es de esas canciones que dicen el título cada párrafo, ¿verdad?
1: O solo eso dicen.
0: O solo eso dicen. Prácticamente. ¿Sí? Bueno, Debbie, ahora sí. Bueno. Falta quien la cante porque dice así. Sueño contigo, toda la vida he soñado contigo porque mis pasos regresan al fin de cada camino. Sueño contigo, porque donde quiera que vaya yo siempre... Sueño contigo. Qué belleza, Debbie, qué belleza. Así se canta, Debbie.
9: Débora. Ah. Sueño contigo. Y sueño contigo.
6: Debbie, Ronnie, él después de que el trasplante, hicieron un trasplante para que se aliviara, hizo una canción dedicada a Dios y dedicada así a la enfermedad. Bueno, chiquillos,

0: ¿Te acordás que ayer estábamos hablando del Cerro de la Mujer Dormida? Simplemente un comentario donde yo te decía que al rato, Silvita no me estaba poniendo atención y yo le decía, mira amor, ese es el Cerro de la Mujer Dormida. Y en lugar de decirme que por qué le llaman así, simplemente repite lo último que le dije. Okay. Ah, sí, al Cerro de la Mujer Dormida. Entonces ahí yo me daba cuenta que no me estaba poniendo atención. Este es el Cerro de la Mujer Dormida que te comenté ayer. Que Rolando, precisamente de donde está cambiando su llanta, pues la puede enfocar perfectamente. Es en la recta Los Mangos, si no estoy equivocado.
1: ¡Ronnie! ¿Sí? Yo no lo había
0: pero
1: visto.
0: Pero ves la forma de la cabeza, el
1: sí,
0: torso.
1: Sí, ya lo vi. Sí. Sí, claro, de punto a punto donde correcto. Están, claro. Y ya vi el perfil, correcto. Porque está como de perfil.
0: Así es.
1: ¡Ay, Ronnie!
0: Voy a mandarla al WhatsApp también, a nuestro
1: yo no
0: estado.
1: Me sabía la historia que está, o sea, que se podía observar así.
0: Nosotros desde foto, la escuela Eulogia Ruiz, allá en el centro de Grecia, la veíamos cuando no habían tantos edificios. Ahorita ya pues se cerró mucho eso, entonces no lo vemos demasiado, pero ahí está, chicos, si no conocían el
1: Cerro de la Mujer
0: el Cerro de la Mujer Dormida y el por qué se llama así, evidentemente.
1: Búsquenlo, es como un perfil y entre cada puntito y puntito ahí lo pueden observar.
0: Correcto. Maye Porras, que es de la zona, tiene que conocer la historia.
2: Ronnie, usted viera cómo se ve, bueno, de muchas partes de Grecia, claro. Pero ya bajando, cuando uno viene por los helados con Dorito.
0: Ajá.
2: Por ahí en esa cuestita se ve preciosísima cuando vas bajando por ahí. Lindísimo.
0: Esa es la cuesta del Liceo León Cortés Castro, para que sepan más o menos.
1: Uh-huh. Sí. Ah, muy bien.
0: Dice por acá, donde yo vivo la veo, dice Jimmy.
1: Ay,
0: ¿y dónde vive usted, Jimmy?
1: Chiva.
0: Nada más para saber.
1: Qué bien.
0: Chiquillos, tenemos un juego que deja de ser juego en el momento que empieza a ser algo importante para nuestra salud. ¿Sí? El juego es, si yo le digo a usted que voy donde el flebólogo, ¿qué especialidad tiene ese médico? Ojo, solo claro. Respuestas incorrectas. ¿Qué es el flebólogo para usted? ¿A usted qué le suena, a Debbie?
1: Como que
0: sí,
1: está
0: sí,
1: mal
0: sí,
1: de la
0: sí.
1: Garganta.
0: Exactamente eso pensé yo. Pero bueno, chiquillos, solo respuestas incorrectas. ¿Qué es el flebólogo? Porque hoy vamos a tener un flebólogo aquí con nosotros.
1: Sí. Y ese va a ser muy serio. Ese ¿ah, tema sí? Va a ser. Dime, ya. Falta un minuto para las 8.
0: Ah, sí, claro.
1: Qué rápido. Hoy se me ha ido.
0: Dice, qué belleza. Gracias por compartir. No la conocía. Y por acá dice Jimmy que él vive en San Ramón y que precisamente de allá la puede...
1: De un montón de puntos. Imagina, claro. Entre más alto, mejor todavía.
0: Exactamente.
1: Por los edificios, como decía
0: sí,
1: Rock,
0: sí, sí,
1: que
0: sí,
1: ya
0: sí.
1: Han tapado tanto.
0: Bueno, chiquillos, si les digo que viene un flebólogo... ¿A qué especialidad nos estamos refiriendo? Y si usted ya sabe que es un flebólogo, cuéntenos si ha ido donde uno, ¿por qué fue? Porque hay una parte de nuestro cuerpo que se podría ver deteriorada física y en cuanto a salud, si no acudimos donde un especialista, ¿verdad?
1: Uh-huh. Así que trajimos un flebólogo. Uh-huh. El tema está muy interesante. Ya les vamos a contar de qué se trata.
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0: Bueno, señorita Leitón, es que tengo una cantidad de mensajes acá, de todos disvariando, dijo abuela, disvariando, diciendo qué es exactamente un flebólogo. Por acá dicen que es el que le va a arreglar el bus a nuestro amigo Rolando.
1: No, no es.
0: Él no arregla
1: es.
0: Llantas, no. Pero por ahí va, arregla cierta parte de nuestro cuerpo. Hoy con nosotros deforma. Vamos a hablar de la flebitis. Exacto. Y yo tengo preguntas desde ya.
1: Sí, Ronnie, tenemos muchas. Vamos a hablar con un experto en flebología. Él es Carlos Alpizar y estoy muy contenta que logramos que traerlo porque tiene mucho trabajo y logramos que nos acompañara un ratito en esta mañana. Y este es un súper tema. ¿Cómo le va, Carlos? Bienvenido al desayuno.
2: Buenos días, ¿cómo está, David, Ronnie? Muchas gracias por la invitación.
0: Muchísimas gracias. Bueno, aquí ya tenemos a un flebólogo y... comenzamos de una vez con las preguntas. ¿La flebitis tiene que ver con las venas y con las varices?
2: Sí, de forma casi que indirecta, porque una vena no es necesariamente una varice, uh-huh. pero ambas pueden hacer una flebitis. Y la flebitis es una inflamación de la vena o de la varice.
0: Ahora, doctor, yo tengo de ahí otra consulta. Si nosotros tenemos venas por todo el cuerpo, ¿la flebitis da solamente en las piernas?
2: No, puede dar en otras partes del cuerpo, pero es más frecuente en los miembros inferiores o en las piernas debido a la gravedad y que caminamos de dos piernas, entonces se hace mucha congestión en las piernas y ahí es donde se predispone más a que suceda.
1: ¿La edad podría ser un factor? Porque recuerdo a las abuelitas antes que siempre andaban las piernitas vendadas, sí. ¿verdad? O las mamás que ponían las piernas así para arriba para descansar un poquito, pero sí, en sí, este sí. momento...
2: Sí, la edad, otros factores como el embarazo, sobrepeso, el sexo femenino tiene más predisposición. Numerito,
0: esa era la otra pregunta.
2: Sí, incluso es como 5 veces más frecuente que en hombres.
0: ¿Tema hormonal?
2: Por el tema hormonal principalmente.
1: Sus pacientes son más mujeres que hombres, ¿no?
2: Son más mujeres que hombres, sí. Sí, correcto.
0: ¿Pero por qué dan los hombres? Porque de hecho tengo un familiar... que está padeciendo terriblemente de las piernas.
2: En los hombres, bueno, porque lo que es la insuficiencia venosa, que eso incluye las varices, es algo hereditario, algo genético. Entonces uno puede venir con la predisposición a hacer varices independientemente que sea hombre o mujer, pero el factor hormonal va a hacer que sea más frecuente en mujeres.
0: ¿Usted le ha visto las piernas a Débora?
2: No.
0: Mira, qué piernotas.
1: Ronnie.
0: Y no tiene una sola varice.
2: Sí.
0: ¿Por qué en algunas personas era más usual ver esas varices, en el caso de mi mamá, por ejemplo?
1: Y desde jóvenes.
0: Y desde muy jóvenes.
2: Sí, muchas veces comienza desde tempranas edades. Es principalmente por el factor hereditario. Puede ser que en la familia ya no haya tanta herencia. Aún así, he visto pacientes que vienen las hermanas juntas y una hermana lo heredó mucho y la otra no.
0: Y vamos a ver, si Debbie no tiene... posiblemente su hija no va a tener, posiblemente, ¿verdad? Con el factor hereditario.
2: Probablemente tenga poco.
0: Tenga poco. Sí. ¿Tiene que ver el factor alimenticio?
2: No mucho. Más que todo es como los hábitos de estar mucho tiempo de pie o mucho tiempo sentado.
1: Y doctor, ¿sabe qué le iba a preguntar también? Bueno, sí, también es incómoda, pero también es un factor estético.
2: Sí,
1: ¿verdad? Para nosotras las mujeres, porque esas venitas que se marquen, que se salgan tantos, incluso todas esas arañitas estéticamente no se ven tan bien.
2: Sí, en realidad es una enfermedad crónica, entonces vieras que se puede llegar a complicar bastante. Nosotros en flebología no lo abordamos como algo estético, sino como una enfermedad. Sin embargo, los tratamientos en manos de personas que han sido capacitadas, entrenadas, tiene también resultados estéticos. Aunque uno esté tratando una enfermedad, el resultado es tan bueno que tiene también resultados estéticos.
1: Además.
2: Ajá. Entonces mucha gente cree que está yendo por estética, uh-huh. que eso es buenísimo, porque entonces lo hacen de manera preventiva sin querer. Le dicen, no, voy a ir porque se me ve feo.
1: Y uno comienza de la parte estética.
2: Sí, por eso es que en las mujeres vemos menos complicaciones que en los hombres. Los hombres van cuando ya tienen dolor.
0: O cuando se casaron.
2: También.
0: Sí.
1: Porque la esposa es la que los lleva.
0: Exactamente.
2: Sí, ¿verdad? Yo tengo casos que los llevan engañados.
0: De verdad.
2: Porque no.
1: No puedo creerlo.
0: Vamos a ver un partido, le dieron. Y va con la camiseta de la liga.
1: Sí. Y se los llevan así porque si no, no van.
2: Sí, porque
1: y también
2: no
1: les da miedo.
2: Sí, en muchos casos no les duele. Entonces a ellos no les molesta la parte estética y la esposa es la que los lleva.
0: Un jugador de alguna disciplina, alguien que levante peso, alguien que corra, ¿tiene más o menos probabilidades de tener flebitis?
2: Depende del estadio que tenga insuficiencia venosa, porque si está en etapas tempranas, más bien la hace bueno.
0: Hacer ejercicio.
2: Sí, claro, porque al activar los músculos de la pierna, vamos a activar la circulación también.
0: Okay.
2: Entonces evitamos un poco que haya la inflamación o que se congestione un poco la circulación. Sin embargo, yo he tenido ciclistas de profesión que hemos tenido que operarlos. Hay un muchacho de 15 años de San Carlos que juega fútbol y tuvimos que operarlo también. Entonces, cuando ya hay una insuficiencia importante, que lo que sucede es que hay una debilidad en la pared de la vena, entonces la vena se deforma. El estar expuesto a esa tensión que se le pone a la vena por el ejercicio, por levantar pesas, las deformas más rápido.
1: Okay. Doctor, ¿es un mito o es una realidad? Hay gente que dice que estas operaciones son muy dolorosas. Uh-huh. Es que me tengo que operar, pero duele mucho y me tengo que incapacitar mucho. ¿Qué tanto?
2: Depende de dónde se opere.
0: Y con quién se opere, ¿verdad?
1: Ay, doctor. ¿Vio?
2: Sí, sí, sí, depende de con quién y dónde se opere, porque hay muchas opciones de tratamiento. Hay diferentes tipos de cirugía. Hoy en día nosotros en flebología ya estamos migrando de la cirugía. Por muchos años la cirugía resolvió muchas cosas, pero y todo va cambiando y va avanzando.
0: ¿Qué le parece si hacemos una pausita y venimos a hablar de esos avances y qué tanto ha mejorado, digamos, la salud de tantos pacientes, el pasar del tiempo, ¿verdad?
1: Los tratamientos, ¿verdad? Son tan Debbie, importantes.
0: Tenemos que saludar a los gemelos de Erika Moya que están escuchando la radio, como ajá, siempre dice, y están cumpliendo 18 años.
1: ¡Ay, qué bonito! Sí. Un saludo, muchas felicidades.
0: También tenemos que saludar del 1433 a nuestro amigo Ricardo Salgado. Dice que tiene un año de estar escuchando la radio. Ahorita me escribió por WhatsApp, por Messenger. Ajá. Y aquí está en nuestro WhatsApp.
1: ¡Ay, bienvenido! ¡Qué lindo! Muchas gracias.
0: Dice Ronnie, Debbie, Ricardo Salgado, soy nuevo. Gracias por el rato tan agradable que son ustedes nuestra compañía.
1: ¡Ah, qué lindo!
0: ¡Qué lindo! Muchas gracias.
1: ¡Qué valioso! ¡Qué lindo tenerlo!
0: Por acá, doctor, le mandan saludos, dice Mabel Pérez, dice, gracias por desarrollar estos temas tan importantes.
2: Hombre, es con muchísimo gusto.
0: Venimos a hablar de esos agigantados pasos que la tecnología en medicina están dando y gracias a Dios por eso, ¿verdad? Venimos con ello.
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0: Doctor, rápidamente, cuidado con lo que dice, porque nos está escuchando un fisioterapeuta, el doctor Daniel Carvajal, y esto pregunto yo, ¿es un trabajo interdisciplinario de ustedes con los fisioterapeutas para evitar un dolor en las piernas o en el tren inferior?
1: En muchos países se trabaja en conjunto lo que es fisioterapia, los ginecólogos, también con los vasculares, porque la patología venosa puede estar también con otras,
0: asociada
1: a otras enfermedades.
0: Venimos con esto, doctor.

0: Bueno, doctor, ahora sí, vamos a hablar de tratamientos y vamos a hablar del paso agigantado de la medicina en pro de las piernas y demás irrigaciones en el cuerpo, ¿verdad?
1: Sí, bueno, como les venía diciendo, hoy en día la cirugía está indicada cada vez menos. Ahora hay tratamientos que han venido a sustituir la cirugía en algunos casos. En otros casos seguimos haciendo tratamientos combinados, dependiendo del caso y de lo que tenga la paciente, ¿verdad? Pero hoy en día el tratamiento que mejores resultados está teniendo es la escleroterapia. Que
0: escleroterapia.
1: Exacto. Eso es inyectar un medicamento en la vena, bueno, en la várice o en el vasito capilar, para que se seque y el cuerpo lo absorba.
2: Qué maravilla, ¿verdad, Ronnie?
0: Sí, de hecho Silvita tiene ese tratamiento.
2: Qué bueno, ¿verdad? Yo le decía al doc que si hay que salir vendado, incapacitar, no, se hace su vida normal después de eso. Y les va secando la venita. O sea, lo que antes podría hacer una cirugía, doc, que tal vez en 2-3 consultas, asunto arreglado.
1: Sí, claro, depende de la várice que sea, de la vena que se haya deformado. Pero después del tratamiento la persona se va y hace el día normal, no tiene que vendarse, no tiene que tener reposo.
0: Muy bien. Por acá Shirley Vargas nos deja un mensaje. Doctor, póngase los audífonos. ¿Usted qué quería? Ven, ahí está.
2: Ahora sí, doc, ya se los fue.
3: Uy, chiquillos, qué tema más importante. Me encanta. Mira, si yo tengo... Bueno, mi mamá fue operada de varices. Y mi hermano, el mayor, ha sido operado 3 veces de las varices. Es increíble lo que a este muchacho lo operan y le salen, lo operan y lo salen. No sé si eso es normal. Somos 3 hermanos y solo él tiene eso. Mi hermano menos, el del medio, yo no. Gracias a Dios.
0: Muchísimas gracias.
1: Sí, Shirley, bueno, esto desafortunadamente pasa dependiendo de la formación y de la experiencia que tenga el médico, porque hemos visto que en algunos casos las operan a medias, por decirlo de una manera. Eso quiere decir que tratan las varices que se ven, pero de fondo había un problema mayor y no lo operaron o no lo trataron. Entonces ese problema mayor va a hacer que sigan apareciendo las varices.
0: De hecho, en algún momento a mí me querían operar un varicocele y me dijeron que volvía a aparecer. ¿Tiene esto que ver una cosa con la otra?
1: Algunas veces sí, algunas veces tiene que ver con la insuficiencia venosa por la hipertensión que se hace en la vena, otras veces no. Y las varices pueden volver a aparecer porque es una enfermedad crónica. Entonces no, uno no la cura, por decirlo así, sino que la controla.
2: En otra venita, doctor, sería otro lado.
1: Exactamente, las venas que ahorita están buenas eventualmente se pueden dañar.
2: Ah,
0: doctor, tenemos otro mensaje, es Alejandro.
4: Una consulta al doctor. Yo hace muchos años que jugaba fútbol sala de portero. Me pegaron un bolazo muy duro en la pantorrilla izquierda y a través de los años se me hizo una varice que llama uno, ¿verdad? Y me duele a veces, me molesta. Yo paso caminando todo el día en el proyecto que veo, entonces me pasa molestando. ¿Habrá algo que pueda hacer para bajar, digamos, la inflamación, que a veces se me inflama bastante, o qué podría hacer? Gracias.
1: Sí, Alejandro, es muy normal que con golpes la vena se deforme, porque se inflama y se deforma y se vuelve una varice. Lo importante es la valoración, hay que valorarlo para ver si se puede solucionar nada más con escleroterapia o, como les estaba diciendo, si hay algo más de fondo, porque una vez que la vena se vuelve varicosa, va evolucionando, se va a ir complicando cada vez más.
2: Se va haciendo más grande, ¿no?
1: Sí, va evolucionando. Lo que hoy podría ser de inyectar, en unos meses podría volverse de operar.
0: Ok.
2: Por eso no tenemos que dejar todas esas cosas. De repente nos tomemos algo que nos alivió y lo vamos dejando. Y los años van pasando.
1: Sí, entonces, exacto.
0: Otro mensajito por acá dice: buenos días. Yo he sido operada con láser e inyectada y me tomo Daflon de 1000 miligramos, pero me están saliendo más.
1: Sí, es un tema un poquito largo y hay que dar mucho contexto, porque cuando hay ciertas técnicas quirúrgicas que lo que hacen es eliminar la vena, en este caso es la vena safena, ¿verdad?, que es la vena principal. Cuando se elimina esta vena, es como resultado también se tiene que el retorno venoso se perjudica, porque yo le digo a mis pacientes que la safena es como decir la General Cañas, ¿verdad? Solo hay una safena, solo hay una General Cañas.
0: Okay.

0: Pero ¿qué pasa si hubieran dicho, bueno, el puente de la Platina está malo, entonces quitemos el puente? Entonces, ¿por dónde se van los carros? Digamos que por Heredia. Entonces se congestiona Heredia también. Entonces, en algunos casos, cuando las operan con láser o sacan la vena safena, que ya casi no se hace, hay médicos que todavía lo hacen, que sacan la safena, se provoca un retorno venoso insuficiente. Entonces puede seguir molestando la pierna.
1: Muy
2: qué
1: bien.
2: Buen ejemplo, doctor. Y eso es lo que pasa en nuestro cuerpo.
1: Doctor, hablemos entonces de las mejoras que hemos tenido y de los tratamientos que tenemos ahorita, actualmente.
0: Bueno, hay un abanico de tratamientos que, por supuesto, uno tiene que conocerlos y manejarlos y dominarlos todos, por el que, como te decía, algunas veces hay que mezclarlos. Pero hoy en día el que más ha venido a revolucionar la flebología como especialidad es la escleroterapia guiada por ultrasonido. Esto lo que logramos hacer es que, en vez de operar algunas varices, las podemos tratar con escleroterapia, con las inyecciones, ya sea con un medicamento que es espuma o líquido, que lo que hace es secar esas varices, uno viéndolas por el ultrasonido para dar justo en donde está el problema.
1: Bueno. 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Y es para Sandra.
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2: Y la buena noticia es que el doctor atiende en muchas zonas del país, entonces creo que le va a quedar muy bien a ella, nada más, para que pueda coordinar una cita y no deje si ya tiene algún dolor, ¿verdad? Porque el cuerpo nos habla, doctor. Esos malestares en las piernas, ese dolorcito, algo no anda bien ahí.
0: Sí, a veces las varices son traicioneras porque a veces no dan síntomas. En la mayoría de los casos no dan síntomas, entonces la gente consulta hasta que se ve ya bastante mal las piernas. Pero entre los síntomas más frecuentes tenemos calambres, dolor, que se hinchan las piernas, también tienen como hormigueo.
1: Ok. 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
2: El número del doctor. Con nosotros.
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2: Hacemos una pausita. Ahí hay más preguntas. Ya venimos con él.
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0: Bueno, doctor, de verdad, gracias por aceptarnos la invitación. Ojalá que no se vaya todavía porque tenemos muchos audios por acá y vamos con oyentes nuevos incluso.
1: Sí, tenemos muchos. Sí. Comenzamos con...
0: ¿qué? Tatiana.
1: Aquí, arriba, ok.
2: Buenos días, ¿cómo está, David y Ronnie?
1: Buenos días.
2: Era para hacerle una consulta al doctor. Mi marido tiene 62 años y está apareciendo de las venas, digamos, él tiene venas, varices de las grandes. En estos días estuvimos yendo al hospital y dijeron que tiene una infección en la pierna y la tiene muy roja, muy inflamada. ¿Cómo que podría recomendarme el doctor? De, y Ronnie, ¿me pueden hacer el favor de mandarme el número de teléfono del especialista?
1: Mucho gusto.
2: Muchas gracias.
0: Gracias a usted, doctor.
3: Sí, es importante siempre ir a la valoración, porque hay veces que se confunden los diagnósticos. Como les decía anteriormente, cuando uno no tiene mucha experiencia en esta área, bueno, nosotros porque en flebología nos dedicamos exclusivamente a las varices, entonces uno tiene muchas horas de vuelo, como dicen los pilotos, ¿verdad? Uh-huh. Pero lo que hemos visto también es que a veces no es una infección y puede ser una trombosis, o a veces dicen que es una trombosis y es una infección. Entonces lo importante es ir a la valoración. Si fuera una infección realmente, lo que hay que darle es antibiótico al señor para...
1: Pero hay que verlo.
0: Pero primero
3: sí, es importante.
1: Y cuanto antes, porque dice que esas piernitas están rojas. Eso sí. No es una buena señal.
3: No.
0: Debbie, por acá Raquel del 9658 dice que siempre que va en el carro nos escucha. Pero yo viendo la fotografía, doctor, viera que tiene las piernas muy sanitas. Yo diría, no, Debbie, no tiene flebitis.
1: Ronnie.
0: No tiene que ir donde el doctor.
1: Bueno, tiene que chequearse esas piernas, Raquelita, sí. También.
0: Por acá también tenemos a Mario Cerdas Villalta del 1536. Nos deja un audio, lo pasamos para el doctor.
4: Muy buenos días. Hola. Muy buena la entrevista el día de hoy. Tengo una pequeña consulta. Tengo 50 años y últimamente me está pasando que cuando camino mucho, la pierna izquierda siento como que me falla. Como que a la hora de caminar siento como que me falta un poquito de fuerza. No sé si eso será por algún tipo de vena o ya tema muscular. Gracias. Buen día.
3: Sí, probablemente sea un tema muscular, incluso del sistema nervioso, que es como el encargado de mandar la señal a la pierna. La parte circulatoria podría, en algunos casos, siempre hay excepciones, ¿verdad? Podría presentar estos síntomas, pero no es lo más común. Uno se inclinaría más a algo muscular, claro.
0: Muy bien. Del 1577, Debbie, ahí vamos a sumar
1: María.
0: A María Guzmán. Dice, me paso que me hincho o se me hincha una vena en la parte superior de la pierna de la mañana a las 2 de la tarde. Sí, me asusté. Y me masajeé un poquito y se me quitó, pero se me puso la pierna moreteada. Vamos a ver, siento que me quema en la parte del nudillo del dedo gordo. Y vamos a ver, dice, es que no le entiendo muy bien por dónde vamos. Me brincó de la pierna el dedo gordo. Entonces, vamos a ver.
1: Se masajeó un poquito,
0: sí,
1: y
0: doctor,
1: se le quitó, ¿verdad?
0: Sí, ajá. Entonces, dice que lo que siente es como que le quema en la parte del nudillo, del dedo gordo.
3: Hijo de pucha, es que...
0: Sí, es que cuesta mucho.
3: Hay que ver porque, por ejemplo, la vena, la del muslo, me imagino que es, al masajearla, pues claro, puede ser que estuviera congestionada y con un poquito de drenaje ella se desinflamara. Se moretea porque depende del masaje, puede ser que se haya hecho muy duro. Y se reventaran un poquillo ahí los vasillos capilares. No pasa nada, se puede poner hielo. Y la del nudillo del dedo gordo, sí habría igual que revisarla, a ver qué tipo de vena o varices. A veces son venas normales, especialmente en la zona del pie. Las venas tienden a ser como las de la mano, que se inflaman. Entonces depende si hace mucho calor, si usted ha estado mucho tiempo de pie, esas venas del pie, igual que las de la mano, tienden a hacerse más grandes porque están sacando mucha sangre. Entonces la gente suele asustarse un poco, pero en muchos casos son normales.
0: Dice Ana Sequeira, dice, yo tengo varices y creo que es por herencia. Sin embargo, nunca me han dolido y cuando me acuesto como que se desinflaman o se ocultan. A mi mamá sí le dolían mucho y las tenía muy grandes hacia la espinilla. Yo las tengo en la pierna izquierda, de costado y en la pantorrilla.
3: Claro, Ana, esa es como la evolución normal de la enfermedad. Como decía ahora, al principio no da síntomas, entonces uno se confía, ¿verdad? Uno dice, a mí yo no siento nada.
1: Y no la, me duele.
3: Exacto. Entonces, y se empieza a esperar hasta que empieza a hacer más manifestaciones y algunas veces ahí ya se complica el asunto.
0: Muy bien. Cindy, buenos días.
5: Hola, buenos días. Hola. Yo tengo un antecedente de una tromboflebitis en la pierna izquierda. Y resulta ser que me terminé con cirugías, afenectomía, este año. Tengo 50 años. Y usted va a creer que ahora, después de la cirugía, siento como que la rodilla me jala. No sé. A veces pienso si es parte de la cirugía o voy a vivir así, ¿verdad? Todo el resto de mi vida.
0: Gracias.
3: Cindy, sí, puede ser por el procedimiento quirúrgico que estábamos hablando, que al sacar la safena, esa cirugía es un poquito agresiva. Necesita mucho reposo, incluso puede ser que después necesite usar medias elásticas o tomar algún tipo de medicamento como para aliviar esos síntomas.
0: Doctor, perdón, no sé si ibas a preguntar.
1: Sí, que ahora que mencionó lo de las medias elásticas.
0: Eso. ¿Es bueno usarlo o no?
1: Sí, he visto gente, pero y joven, normal, sí, claro. Porque tal vez están mucho de pie o en su día a día que andan las piernitas con esa presión.
3: Sí, bueno, nosotros en flebología las indicamos solo en casos muy específicos. Nosotros hemos visto que hay una tendencia a que a todo el mundo le mandan las medias elásticas.
0: ¿Hasta para correr?
3: Para todo. No importa el estadio de insuficiencia venosa que tengan, les están enviando las medias elásticas. Y esto en la mayoría de los casos es contraproducente. Más bien, dependiendo del estadio, ¿verdad? Uh-huh. Puede ser que las necesite o que no las necesite. En casos ya más avanzados, o si hay secuelas de la insuficiencia venosa, por ejemplo, en el caso de ella que tuvo trombosis, en algunos casos es mejor seguir usando la media elástica porque ya queda como dañada la pierna, queda como resentida.
0: Y terminamos con Maye Porras porque usted, doctor, tiene que irse.
6: Buenos días, Debbie Ronnie. Bueno. Y al doctor, qué interesantísima charla. Muchísimas gracias. Yo un día, como dice el doctor, las piernas o las cosas en el cuerpo no dan a veces avisos. Sin embargo, yo fui una vez porque sentía una presión en la pierna derecha, hacerme así un día un ultrasonido y me apareció que la vena safena me estaba sangrando, o sea, la tenía enferma, me la quitaron de hecho. Pero ahora tengo una amiga que tiene como una flebitis en una pierna y sí se está viendo con un cardiovascular, pero no sé, me interesa mucho para ella. Ya tengo el número porque estaba escuchando la charla. Muchísimas gracias.
1: Gracias, Maggie. Qué bueno que mensaje. Tomó el número. ¿Cuál es nuevamente, doctor?
3: El número es 7134-2356.
1: 7134-2723. Para anotárselo aquí también.
3: No, 7134-2356.
1: ¿Qué hice mal?
0: El número, nada más.
1: Algo puse mal. Algo puse mal, espérese. Anita, ese no es Anita, ese que le puse.
0: ¿Se lo paso yo?
1: Sí, Ro. Okay. Es que no lo puedo ni borrar aquí.
0: Dale. Vamos con el 7134-2356. Y le borramos el de arriba.
1: Sí, no puedo, Tulita, borrarlo ahí. Si puedes ahí.
0: Marlene, bueno, es muy extenso este mensajito. Vamos a ver si nos da
7: chance. Buenos días. Vieras que, bueno, yo tengo más de 20 años de trabajar de pie. Hace como poquito más de 10 años me inyecté unas varices. Tenía una muy grande detrás de la rodilla que me dolía mucho, no la aguantaba. Entonces fui donde un doctor muy bueno, me las inyectó. Claro, salí vendada, tuve que durar unos días no aguantaba ni pararme de la cama, porque eran varias varices. Pero quedé muy bien después de eso, ya pasó todo, quedé muy bien, súper bien. Ahora ya últimamente se me han vuelto como a pintar mucho las venas en las piernas, pero ya no me duelen para nada. También es que yo soy muy blanca, pero muy, muy blanca. Entonces se me transparentan como las venas azulitas. ¿Qué será en ese caso? ¿Será que se me van a volver a hacer? ¿O también es que yo soy muy sedentaria? ¿Será tal vez como falta de ejercicio? Siento yo que tal vez con ejercicio esas venitas simplemente de ahí. No se hagan varices.
0: Muchas gracias.
1: Gracias.
3: Sí, el tema con la insuficiencia venosa es que es hereditario, es genético. Entonces, nosotros tratamos las que en el momento están malas, las venas que se enfermaron, que se volvieron varices, pero las que están buenas, con el tiempo se pueden dañar, se pueden volver varices, especialmente por el tema que ella dice, el sedentarismo, ¿verdad? Puede ser que le vuelvan a salir.
1: Es un factor, ¿verdad?
3: Sí, doc. pueden volver a salir.
1: Tal vez es lo que está perjudicando, ¿verdad?
0: Doctor, redes sociales para ya darle puerta para que salga, porque tiene que irse hasta Santana, Debbie.
1: Sí, gracias, doctor, por acompañarnos. Ojalá y nos acepte otra invitación.
3: Sí, claro, con mucho gusto.
1: De verdad.
3: Bueno, en Facebook estamos como Clínica Especialistas en Varices. En Instagram estamos como Especialistas en Varices. La clínica de nosotros se llama Flebocenter, Costa Rica, Flebocenter, Costa Rica. También nos pueden buscar así.
0: Muy bien, nuevamente en Facebook, que es nuestra mayoría de población por acá.
3: Clínica de Especialistas en Varices.
0: Clínica de Especialistas en Varices. Qué lo fácil. Felicito por el nombre.
1: Sí.
0: Hay veces gracias. Que nos aparecen unos nombres de Google, no. Clean, Pom, Plin, Tin,
1: sí, Tin. Espacio, medio, raya, guión, bajo. Y no puede, lo logramos, no. Exacto.
0: Slash.
1: Sí, 7134-2356. Ahí está.
0: Para Tatiana, para que lleve al esposo, ¿verdad? Porque esta es la fotografía que nos está mandando. Dice que sí, es enrojecidas que tienen las piernas.
3: Sí, es importante. Bueno, por foto nosotros no hacemos diagnóstico, ¿verdad?
0: Pero, no, y nosotros no dejamos tampoco.
3: Pero sí sería importante verlo porque podría ser una trombosis o una erisipela, cualquiera de las dos, o una flebitis también, cualquiera de las tres cosas.
1: Pero que no se
0: dice que pasar un sapo, Debbie, pasar un sapo y no, agarrar. Ronnie, sí, Debbie, no, en serio, no, y después funciona. Hay que guindar el sapo en un palo. Y,
3: para que se seque, dicen las señoras de Guanacaste.
0: Vea, yo he oído eso tantas veces. No, en serio, Debbie. Un señor allá en Grecia.
3: No, es cierto. Eso cree la gente. Lo que pasa es que se puede infectar aún peor.
0: Ajá. El sapo.
1: No, Ronnie. Carlos Alpizar se llama nuestro
0: gracias,
1: invitado
0: doctor.
1: Hoy que nos están preguntando no, por aquí.
3: Gracias a ustedes.
1: Gracias, qué amable. De verdad que fue un maravilloso día.
3: Muchas gracias.
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0: Bueno, Debbie, nosotros nos vamos confiados en que el programa les llegara a muchas, muchísimas personas que empiecen a cambiar sus hábitos de vida para
1: Sí.
0: que su salud también empiece a modificarse,
1: El
0: ¿verdad?
1: cuerpo nos da tantas señales y a veces
0: Claro.
1: las, ¿verdad? Nos las vamos brincando y
0: Correcto.
1: después nos pasa la factura. Mañana en el desayuno, a las 8 de la mañana, en nuestro tema de fondo, vamos a hablar con el doctor Jorge Rojas. Él es un físico médico, Ronnie, como la tecnología cada vez hace, ¿verdad?, pasos agigantados para tratar temas como el cáncer. Vamos a hablar de radioterapia de precisión, Ro. Es una tecnología que ayuda a las personas con cáncer, pero es tan exacta, Ro. Es tan, ¿verdad? Y si el paciente se mueve o algo, la máquina detecta, aunque sea milimétricamente, que el paciente se movió a la hora de hacer la radioterapia. Así que es tan interesante cómo la tecnología está de nuestro lado. Mañana vamos a hablar de este tema con un físico médico en el programa.
0: Muy bien, señoras y señores, arrancando nomás, dice, yo quería ver el cerro de la mujer dormida. Sí, Raquel, está en nuestros estados. Ahí están todas las fotografías de todo lo que hablamos hoy en el programa. Simplemente entra a nuestro WhatsApp en el logo de azul, le pincha ahí con su dedito, ¡puc! Y ahí aparecen todas las fotografías.
1: Salimos
0: Usted va a
1: nosotros,
0: encontrar ahí
1: ¿verdad?
0: un arito verde en el logo.
1: Exacto.
0: Ahí eso quiere decir que hay fotos en el estado.
1: Y hoy nuestros amigos nos compartieron unas fotos tan lindas de amaneceres, de paisajes, que yo las seguiría compartiendo, la
0: Claro.
1: verdad. Entonces, Ronito hasta las compartió todas en las historias. Ahí las
0: Así
1: puede
0: es.
1: ver, todas están ahí.
0: Debbie, usted, y séme honesta,
1: A ver.
0: usted ha dicho mentiras.
1: Sí, en algún
0: Sí,
1: momento,
0: creo que todos,
1: sí.
0: todos,
1: Sí,
0: todos. Chiquillos,
1: claro.
0: en este
1: Y
0: momento,
1: cuando
0: dígame.
1: tenemos hijos, a veces hay que jugar ahí con él.
0: Bueno, por ahí va, por ahí va. No deja de ser una mentira, pero hay mentiras que son piadosas. Sí. Ojo, vayan haciendo una lista ustedes, porque mañana, empezando la mañana, vamos a hablar de mentiras piadosas que hemos dicho más de una vez.
1: Hay gente que se le hace una enfermedad de eso,
0: Pero no nos
1: ¿verdad?
0: metamos como
1: Sí,
0: por
1: sí,
0: ahí.
1: sí.
0: No, no. Mentiras piadosas que hemos dicho
1: Chiquititas,
0: más de una vez. Ojo,
1: bonitas,
0: que es por
1: blanquitas.
0: piedad. Ojo, no es nuestro caso porque tanto Roberto como yo vivimos con dos mujeres hermosísimas, pero
1: Ajá.
0: ¿cuántas veces tuvimos o han tenido que decir ese vestido se le ve precioso?
1: Sí,
0: ¿Ah?
1: peligroso. Peligroso si dice lo contrario.
0: Sí.
1: Mentiritas así.
0: Mentiras piadosas, mañana en el Desayuno Azul los dejamos con Miguel Bosé y Linda, hablando de mujeres
1: Ay,
0: lindas.
1: qué lindo para cerrar la canción.
0: Que la pasen
1: Chao,
0: bien.
1: buenos

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Una mañana que está espectacular, apenas para colocarse protector y bronceador. Y por supuesto, para disfrutar de la buena música que te trae Azul 99.9, este servidor David Guerrero, encantadísimo de estar con vos y de programarte esos temas que llegan a lo más profundo del alma. Por ejemplo, coleccionista de canciones por parte de Camila.

0: ¿Estás en la casa, en el trabajo, manejando, haciendo ejercicios o simplemente tratando de sobrevivir al miércoles? Bueno, pues Azul 99.9 está con vos. Hablando de trabajo, ¿qué te parece si me mencionas excusas así, pero buenas, originales, para faltar al trabajo? 874-40-999 es nuestro WhatsApp. Vamos a tener dinámica con tus respuestas. Excusas originales para faltar al trabajo.
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0: tema llamado La Tormenta, Pastora Soler. Bueno, pues hoy estamos hablando acerca de esas excusas para faltar al trabajo. Y es que, ojo, porque la excusa más original va a tener su recompensa. Dice por acá Sonia, tengo diarrea. Cindy dice, se volcó un furgón subiendo por el Turrialtico, la Firestone ojo, que dice que suene bien cierto. ¿Vos qué excusa me das, así original, para faltar?
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0: excusas para faltar al trabajo. Y ojo que no lo estoy promoviendo, ¿verdad? No, yo guardé. Betty nos dice que se enfermó el hijo. Alba dice algo, yo no sé, dice, ninguna, siempre fui responsable. ¿Será? Dice Jimmy, yo una vez le dije al jefe que me dormía, así de rajado, y se burló de mí. Pero se la perdonó, está bien. Johan me manda un audio, dice, bendiciones para hoy en ruta hacia Quepo, soy descansando, pero demasiado agradecido con Dios por el trabajo.
1: Verás que la mía, o la que más recuerdo, fue la que una vez le dije a una jefa. Ella era muy, muy amante de los animales, de los perritos, de los gatitos, en general, de todos los animales. Y resulta que, bueno, y por razones de la vida, me eché, como dicen, 3 días. Y bueno, al cuarto día, cuando llegué, casi que iba directo a buscar la carta. Y resulta que lo que le dije es que la perrita estaba embarazada. Fue lo que se me ocurrió, decirle que la perrita estaba embarazada y que estaba teniendo los perritos y que le estaba costando mucho. Entonces, de que yo prácticamente me quedé con ella ahí los 3 días, con la perrita, cuidándola y ayudándola, asistiéndola en el parto. Entonces, más bien fue, ay, de verdad, qué lindo, qué gesto más lindo, no sé qué, no sé cuánto. Entonces, de ahí, me salvé. Por lo menos, me rebajaron los días, pero me salvé de la semejante regañada que me tocaba.
0: Casi hasta le aumentan el salario, dice. Lo que me encanta es que dice, la que más recuerdo, ¿cuántas veces habrá faltado? Ay, la excusa más original va a tener recompensa. De momento creo que estaba ganando.

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1: Jesse y Joy con Me Voy. Te quedan, ¿qué? 7 minutitos para contarme cuál es esa excusa perfecta para faltar al trabajo. Miguel nos dice, no me arranco el carro.
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1: Esa está buena.
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1: Dice por acá, hubo huelga y no pude salir de la casa. Están haciendo trabajo frente a mi casa y no puedo salir. Por ahí me menciona una entidad que a veces rompe las calles. Está buena, está buena.
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6: Bueno, a ver. Hoy quiero programarte dos canciones de un artista. Yo te voy a dar a escoger, ¿ok? Entonces vos me decís, ¿dos de Camilo VI o dos de Alejandro Sanz? Pero tenés que agarrar el teléfono de una vez, ¿verdad? Y decir, mira, sí, me quedo con Camilo, me quedo con Alejandro. Vos mandás. Hay que recibir algunos cuantos votos, así que toma tu teléfono en este momento. 87440999. Camurillo me dice Alejandro Sanz. Cindy me dice
7: Camilo VI.
6: Johan, no, pero ¿qué es esto? Se volvió loca la computadora. Dice Ingrid, hola, Camilo VI. Johan.
8: Sin duda, Camilo VI. Camilo VI, sin duda.
6: Yamilet.
9: Hola, hola. ¿Dónde Camilo VI?
6: Ay, al pobre Alejandro no me lo quieren. Pues,
10: Alejandro Sanz, aquello que me diste.
6: Qué buena canción.
11: Hola, hola, Camilo VI.
6: Lourdes Rizzo me dice, hola, dos de Alejandro. Marlene me dice, dos de Alejandro. Giselle.
12: Michelle Gómez Chávez, de Tulúquere, de Alajuela, me quedo con Camilo VI.
6: Muy bien, Ruth, decime vos.
13: Alejandro Sanz.
6: Ah, caray, el popular Jorge Soto Chaparro.
14: Camilo VI, David.
15: Camilo VI.
6: Dice por acá Roberto, hola Camilo, mi buena amiga Iris. Vamos a ver qué mensajito me está mandando Iris. No se imaginan cómo. Uy, pero qué
16: buenos días, Alejandro Sanz.
6: Ay, Alejandro, me sorprendió, Iris, me sorprendió.
14: Hola, David, buenos días, saludos. Camilo VI.
6: Muy bien, mi amigo, feliz día o feliz mañana.
17: Buenos días, David, me quedo con Alejandro Sanz.
6: Qué bueno que es
18: Alejandro. Hola, hola, Davidcito, obviamente dos de Camilo VI.
19: Camilo VI.
6: Maritza me dice Camilo VI, Anita me dice Camilo, buenos días. Por acá me mandan mensajito, dice Alejandro Sanz, Camilo VI. Jerick.
14: Alejandro Sanz.
6: Martica.
1: Camilo VI.
6: De yo creo que no hay más que decir.
7: Hola, hola, buenos días. Camilo VI, por favor, sí, siempre.
6: Bueno, vamos a poner dos de Camilo. Vamos a la música, ya casi te pongo a escoger más artistas.

Como estuviste así de participativo porque el WhatsApp se volvió loco, te voy a poner el popurrí de Camilo Sesto. Ah, sí, yo sé que te gusta, así que ahí está, premio, recompensa por participar bastante. Y ya casi te pongo a escoger entre dos artistas más.

0: Ahí tenés el popurrí de Camilo Sesto. Y bueno, pues vamos a ver. Te pongo a escoger así rapidito, rapidito. ¿Quieres dos de Cristian Castro o quieres dos de Ricky Martin? Un poquito de baladita, un poco más pop. Entonces tenés que tomar tu teléfono y hacerme llegar tu voto en este preciso instante. Cristian Castro, Ricky Martin, Ricky Martin, Cristian Castro. Empezamos con los audios.
1: Cristian Castro, por supuesto, Cristian Castro.
0: Terry.
2: Cristian Castro, Cristian Castro.
0: Ay, ay, ay. Federico.
3: Por supuesto, Cristian Castro.
0: Qué bueno. Me encanta, vos sabes que estoy notando la cantidad de hombres que están participando hoy.
4: Voy con Cristian Castro.
5: Ricky Martin, Ricky Martin, fuego contra fuego, Ricky Martin.
6: Ricky Martin, Ricky Martin.
0: Dice Margarita, Cristian Castro, Iliana, Cristian Castro, Iris.
7: Cristian Castro.
0: Freddy, Cristian Castro también, vamos a ver. Chile, qué gusto escucharte.
7: Indudablemente, Ricky Martin.
0: Ojo ahí.
7: Ricky Martin, por Opa. Supuesto que sí.
0: Aquí están pasando cosas.
8: Cristian Castro.
9: Es difícil, porque los dos están buenos, pero si tuviera que elegir, Cristian Castro.
10: Cristian Castro, Cristian Castro.
0: Ingrid me dice Ricky Martin, Bernabé Herrera nos dice Cristian Castro para también para Mayela. Anita me dice Cristian Castro, Hugo.
11: Definitivamente Cristian Castro.
0: Carmencita.
12: Ricky Martin.
0: Marisol.
13: Buenos días, Cristian Castro.
0: Creo que ya ahora sí ya no hay competencia. Vamos a ver, dice los dos me gustan, me dice Iva, pero vota por Cristian. A ver, después no se diga más, vamos a poner dos temitas de Cristian Castro. Vamos a ver. Déjame y empiezo con... Terminemos de escuchar este y te prometo dos temas más, porque estás así, sumamente participativo.

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0: ¿Tenés ya tu teléfono en mano? Porque hay que poner voces femeninas también. A ver, te voy a dar a escoger entre dos grandes. Y ay, esta está difícil. Vamos a ver, decime, Miriam Hernández, ¿querés dos canciones de Miriam Hernández o querés dos de Rocío Dúrcal? Pesos pesados de la música, voces indiscutiblemente hermosas, así que es momento de que vos decidas y me envíes ese voto.
1: Miriam Hernández.
0: Saludos, Cindy, ¿cómo amaneció tu Rialba hoy?
2: Miriam Hernández.
3: Días, corazoncito, desde aquí, desde Alajuela, Rocío Dúrcal.
0: Alajuela debe estar soleadito. Johan me dice Miriam, Marlene me dice Miriam, Terry.
4: Discutiblemente Rocío Dúrcal.
0: Está peleado.
5: Hola, hola. Rocío Dúrcal, porfa.
2: Miriam Hernández.

0: Rocío Brucal.
1: Rocío. Rocío Durcal.
2: Rocío Durcal, Rocío Durcal.
3: Sharon dice, Miriam Hernández en definitiva.
1: Rocío Durcal.
3: Turrialba está, dice, precioso sol que está haciendo, gracias a Dios. Ale.
1: Rocío Durcal. Rocío Durcal, niño.
4: Definitivamente Rocío Durcal es la mejor.
5: Hola, Rocío Durcal.
3: Miriam Hernández dice, Alajuelita está soleado hoy. Luis dice de Miriam Hernández, Rocío Durcal me dicen por acá. Yamilet.
6: Ay no, Miriam Hernández.
3: Aquí estoy haciendo recuento de daños y de momento va arriba Rocío Durcal. Dice, uy, qué rudo, pero Miriam Hernández me dice, Shirley, se está emparejando.
7: Buenos días, Giselle de Turrucares, Miriam Hernández.
5: Miriam Hernández, por supuesto.
0: Hermosa.
4: Miriam Hernández.
3: En este momento le está dando vuelta y Miriam Hernández va a la cabeza.
1: Rocío Durcal.
3: Ruth.
1: Rocío Durcal.
3: Perdón, repetí.
5: Miriam Hernández.
3: Bueno. Estuvo muy, muy difícil.
5: Rocío Durcal.
3: Sigue estando difícil.
4: Rocío Durcal.
3: Aunque ustedes no me lo crean, vamos con dos canciones de Miriam Hernández. Déjenme para ver qué pongo yo de Miriam Hernández. Increíble la cantidad de gente que ha estado participando hoy. Así que vamos con dos de esta gran dama y señora. Terminamos este temita así de fondo. ¿Qué me dijo Miguel? Porque Miguel me había mandado audio.
4: Miriam Hernández.
3: Roberto dijo doña Miriam Hernández también. Bueno, vamos con dos de ella. Acá en Azul 99.9 y ya casi te pongo a escoger dos artistas más.

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0: A ver, ya tenés teléfono en mano. Te doy chance. No sé quién vaya a ganar este duelo, pero está interesante. Vamos a ver. Vos escogés dos canciones de Perales, gran artista. O dos canciones de Mocedades.
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0: Está bonito ese duelo, me gusta. Curiosamente también de españoles.
2: Perales el mejor. Perales.
3: Voy con Perales.
2: Mocedades. Perales. Mocedades. Indiscutiblemente.
4: Buenos días, Nuncia y Giselle de Turrucarés.
2: Mocedades.
0: Saludos hasta Turrucarés. Johan me dice Mocedades.
2: Voy con Mocedades.
3: Perales, mi estimado.
0: Saludos, mi estimadísimo. Yulisa, aquí están entrando los mensajes.
2: Voy con José Luis Perales, el mejor cantante.
0: Dice por acá, Perales, Antonio.
5: Mocedades.
0: André, saluditos. Se levantó tarde hoy, André.
6: Perales, por supuesto, David.
0: Julie me dice también Perales. Freddy me menciona Mocedades, Marlene Mocedades, Ana Mocedades.
6: David José Luis Perales.
0: Ok, está reñido, pero Perales lleva una ligera ventaja. No tan ligera ya.
2: José Luis Perales, porfa.
7: Dice que no.
0: De lo que fui. Ve ahí, me manda foto a André desde la cama. Una cara así de añeja. Ay, bueno, pues, a ver, dice Luis Perales. Yo creo que sí, vamos a ir con dos temas de Perales, me parece. De no cambiar nada.
6: Obvio, el mejor de los mejores, José Luis Perales.
3: ¡Yupi, yupi!
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0: Mientras termina esta canción, decime vos qué canción de Perales quieres escuchar. Para ver si te puedo complacer. Obviamente no puedo complacer a todos, pero por lo menos una ahí que uno diga, esta está bonita.

0: Acá vamos a romper corazones, porque no van a ser dos, van a ser tres canciones para cerrar esta dinámica y agradeciendo tanta participación. Marco Antonio Solís o Chayanne. Ahí sí te puse en todo un dilema, ¿verdad? ¿Tres de Marco Antonio Solís o tres de Chayanne? Ah, me guardé una difícil para el final.
1: Chayanne.
0: Iri lo dice así con una seguridad.
1: Ay, pues supuestamente que Chayanne.
0: Freddy me dice que Solís.
2: Hoy te voy a fallar.
1: Chayanne, por supuesto, niño.
3: Tres de Chayanne.
0: Dice por acá el Buki.
1: Chayanne, por supuesto.
0: Dice, porfa, Marco Antonio Solís, porfa, porfa, porfa. Carlitos.
4: Chayanne, David.
5: Y Chayancito.
0: Ay, hasta con cariño.
6: Qué difícil, pero di Chayanne.
1: El Buki.
7: Los dos son muy buenos, pero Chayanne.
0: Está arrasando Chayanne.
8: Marco Antonio Solís, ¿cómo le va a ganar Chayanne? Nunca.
9: Chayanne.
1: David, Marco Antonio Solís.
0: Luisito me dice Marco Antonio Solís, obvio. Carmencita.
1: Chayanne, el más guapo esto.
10: Voy a votar por Solís para salir de la rutina, pero en realidad mi corazón dice Chayanne.
0: Aloncito, ven, Aloncito me borró el mensaje. Margarita dice Marco Antonio Solís, mi voto es para Chayanne. Yuli nos dice que el Buki. Alonso, ahora sí.
11: Marco Antonio Solís, el Buki.
0: El Buki. André dice que Marco Antonio Solís. Jacqueline.
12: Hola David, buenos días para mí, mi amorcito Chayanne.
0: ¿Por qué yo siento que Chayanne gana por guapo?
13: Buenos días con el Buki. Cualquiera la de Buki.
6: Chayanne, porfa.
0: A ver.
1: Ay, no podemos perder, tiene que ser Chayanne.
0: Díganme una cosa, ¿están votando por Chayanne porque es guapo? ¿O por talento? Así ya, literalmente. Ya sé que ganó Chayanne. Pero quiero que me hablen con sinceridad.
14: Hola, buenos días, voto por Chayanne.
0: Ajá, ¿pero por qué?
6: Por las dos.
0: ¿Por las dos cosas?
1: Estamos votando por Chayanne porque es guapo y porque tiene mucho talento. Y quiere mucho a las mujeres.
15: Vea, nosotros somos dos, el chofer y el ayudante, y votamos los dos por Marco Antonio Solís. O sea, son dos puntos más.
0: Bien, ahí tomo nota.
14: Voto por Chayanne, por el talento y por lo guapo.
0: Por lo talentoso y lo guapo.
3: Por talento. El Buki tiene talento, pero es de la época de nosotros, los carajillos cincuentones.
6: Por las dos cosas.
12: Yo voto por Chayanne porque es guapo y porque me encantan las canciones de él.
0: La mayoría, si se dan cuenta, ponen lo guapo de primero. Está bien, vamos a complacerlas con tres de Chayanne. Complacerlas y complacerlos. Porque mucho hombre también votó por Chayanne.

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Que no se diga que yo no cumplo con mi palabra. Pues sí, me falta un tema más de Chayanne. Yo te dije que la última iban a ser tres. Así que agradeciendo enormemente tu compañía. Y por ahí tenés que estar atento porque hoy voy a tener noticias, posiblemente en el transcurso de la tarde, para que no te despegues.

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Estabas escuchando a Rudy La Scala. Qué manera, qué nivel el que tiene Rudy en sus interpretaciones. Una voz muy característica. Estaría interesante, ¿por qué no pegarnos una conversadilla de Rudy La Scala? No sé si estás de acuerdo. Vos sabes que en este tu espacio, pues obviamente a veces nos pegamos ahí alguna conversadilla sobre algún artista. No sé qué te parezca la idea de Rudy La Scala. Me llama la atención, creo que nunca lo hemos hecho con él. Mientras tanto, vamos a escuchar a Rafael con Mi Gran Noche.

0: Bueno, pues entonces sí, peguémonos una pequeña conversadita de Rudy La Scala. Es interesante el nombre de Rudy, porque, a ver, yo creo que por todo lado suena bonito. Rudy, ¿verdad? La Scala, su nombre artístico. Pero su segundo nombre es Salvatore. Rudy Salvatore La Scala. Cualquiera de los dos nombres que hubiera utilizado creo que funcionaba muy bien. Salvatore La Scala suena lindísimo. Artista que, bueno, pues nació en Italia, pero podemos decir que se desarrolló más que todo en Venezuela. Curiosamente, como otros artistas, también incursionó en la música por medio de una agrupación, en este caso de rock.
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2: Hola David, ¿cómo está? Me gusta mucho Rudy La Scala. La canción que más me gusta de él es esa que está sonando.
0: Tuvo colaboraciones, por ejemplo, con María Conchita Alonso. El tema Mi Vida Eres Tú, de novela. De la novela Cristal, si no me equivoco, era como se llamaba.
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0: Compuso temas, por ejemplo, Qué Bello para Kiara.
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0: También Guillermo Dávila.
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0: Vamos a ver, por ahí incluso recuerdo que hizo una colaboración.
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0: Con Guillermo Dávila y Kiara con Tesoro Mío.
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0: Varios premios, muchos galardones. De verdad que vale la pena. Así que pues, vamos a escuchar a un hombre que no solamente puso su voz a las canciones, sino que también puso su talento detrás de muchas de las voces que marcaron la música romántica venezolana principalmente. Vamos a escuchar este tema, El cariño es como una flor, y cerramos la conversadilla con Rudy La Scala. Tema que disfrutas a través de Azul 99.9, 11:23 minutos. Qué gusto estarte acompañando.

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uno de mis temas favoritos llamado La Quiero a Morir, tema que disfrutas con nosotros acá en Azul 99.9. Antes de ti, uy, ¿qué pasaba antes de que llegara esa persona a tu vida? ¿Quién sabe? Pero lo más importante es lo que posiblemente nos traiga el tiempo. Escuchamos a Mon Laferte acá en Azul 99.9.

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Alejandro Fernández, niña amada mía. 10 minutos nos separan para alcanzar la famosa hora de almuerzo, el 12:30. Bueno, hay gente que almuerza más temprano, hay gente que almuerza más tarde. Normalmente vos, ¿a qué hora almorzás? Yo conozco gente que incluso almuerza 2, 3 de la tarde. Yo ya por cuestiones de horario estoy muy acostumbrado a almorzar a las 12. A como conozco gente que ya son las 10:30, 11 y ya le están haciendo ojitos al almuerzo.

0: Tú no te diste cuenta.
1: Me dicen por acá, yo almuerzo 1:30 o 3, eso depende del horario que tenga en el trabajo. Buen punto. Muchas veces hay gente que tiene horario más rotativo. Yo es que normalmente ya a las 12 estoy saliendo rumbo a mi almuerzo. Pero sí, es cierto, los horarios de trabajo determinan mucho la hora en que vamos a almorzar. Yo ya me voy retirando por ahorita. Regreso a las 3 de la tarde y no te imaginas el regalazo que te traigo. No te adelanto mucho, nada más te voy a decir, vengo con algo debajo del brazo. A las 3 en punto, por ahí te voy contando. Ellos son Uranio, camino hacia el altar en Azul 99.9.

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que no estamos los dos cuando nos saludamos. 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

0: amamos, que la gente está ciega, que al fin la engañamos. 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
13: Solo con un beso. 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A ver. ¿Cómo está el frío por allá arriba? Cántala conmigo y nos calentamos. A ver, vamos.

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0: Yo sí llegué temprano, llegué a las 3, pero se me estalló una llanta. Y aquí tengo una broca de testigo. No se imaginan la clase de hueco que se le hizo a la llanta. Creo que me va a tocar comprar llanta nueva. Tras de cuernos palos. Pero lo importante es que ya llegué. Ya estoy con vos, acompañándote en esta tarde, miércoles, mitad de semana. Te había comentado temprano que venía con algo así en el brazo. Un regalito para vos. Y la pregunta es, ¿qué tanto te gustaría ir al concierto de Pablo Alborán? Y es que tengo dos entraditas. Recordá que el concierto va a ser el domingo 27 de septiembre en Parque Viva. Para que lo tengas en cuenta. ¿Te gustaría asistir? Porque tengo entradas platino. Vaya nivel de entradas. ¿Cómo vas a participar por ellas? Yo creo que es la pregunta que mucha gente se está haciendo. Fácil. Estas entradas van para la persona, así la más fan, que nos esté haciendo reportes de sintonía, que nos esté comentando, que nos esté escribiendo, que diga yo quiero ir. Tenés que mandar, pero así, muchos mensajes. Porque, a ver, si mandas un mensajito y ya, pues cuestión de suerte. Pero entre más mensajes mandes, pues más posibilidades tenés, ¿ok? Entonces, si mandas un solo mensajito y con eso la pegaste, muy bien. Si empezaste a mandar todo tipo de mensajes, canción tras canción, durante las canciones de Pablo Orán, durante todas las demás canciones, durante Directo al Corazón, bueno, pues entonces vas a demostrar que sos un verdadero fan. Entonces no te conformes con enviar solo un mensajito, mi recomendación, envía varios.
1: Vea que yo tengo la excusa más original. Me gané un premio en la mañana por tener la excusa más original para no ir a trabajar. Y yo quiero ir, yo quiero ir, yo quiero ir, yo quiero ir, yo quiero ir.
0: Qué bueno, Johan. Yo casi tengo que aplicar la de no puedo llegar porque se me estalló la llanta, pero es que se me estalló aquí en el parqueo. ¡Jorgito!
2: Yo también quiero ir. Yo estoy participando desde las 6 de la mañana.
0: Me dice por acá Murillo, dice fan tóxico. Ale por ahí manda también, dice para participar al concierto, me manda mensajitos, Iris dice yo quiero ir, Cindy me dice buenas tardes, bueno pues tenés que estar enviando mensajes, no sé de qué linda la canción, qué linda la tarde, un perro acaba de pasar por la calle, lo que vos querás, pero tenés que enviar muchísimos mensajes porque va para la persona más fan de Azul 99.9, vamos a llevar a disfrutar en platino del concierto de Pablo Alborán. Mientras tanto, te voy a dejar en compañía de este tema llamado Como Antes. 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

0: Preguntan por acá, ¿qué tengo que poner para participar por las entradas? Lo que vos querás. Lo importante es que sean muchos mensajes. A ver, yo pronostico que por lo menos un buen fan, no sé, por lo menos unos 20, 30 mensajitos. Así un fan así colorado, colorado, de Paulo Alborán. Dice Tatiana, yo moriría por ir. Hace mucho dejé querer algo más que un amante. Muy buen tema, dicho sea de paso. Acá en Dulce Nombre de la Unión está fuerte la lluvia. Ve, es que eso es justamente lo que tenés que hacer. Ahí me mencionas lo que vos querás. Iba por ahí, me pone que si pude arreglar la llanta. Bueno, gracias a Dios ya ahí hicimos cambio de llanta. Ahí tenía la de repuesto y eso pues me ayudó bastante. Dice, ¿qué tuanis ir con la doña? Iri ya empezó a mandar mensajitos.
1: Aquí pasó un aguacero bien grande, pero ya está bonito, por dicha.
0: Bueno, menos mal, menos mal.
1: Yo quiero ir con mi amiga Maxi, porfa, porfa.
0: Ya sabe con quién hablar. Dice, ¿qué tal si hacemos una sopita? ¡Qué rico! Camurillo me manda fotos y está en aguacero. ¿Dónde es esto? ¿Dónde es esto? Vamos a ver. Circunvalación, ¿verdad? Como por el lado de Guadalupe. Bueno, ahí sigo yo leyendo tus mensajes. Envía tu mensajito. Estamos buscando fans de Azul 99.9. Coméntame lo que vos querás.

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0: Haciendo un breve recuento, la persona que más mensajes nos ha enviado en este momento tiene 8. Tenés que estar enviando mensajitos. No sabes de qué, no te preocupes, yo te doy temas de conversación. Por ejemplo, ¿hoy con qué vas a acompañar el cafecito? Primero contestame, ¿es cafecito este? ¿Un fresquito? ¿Un agua dulce? ¿Qué es lo que vas a tomar hoy? Y ya después de que me contestas qué es lo que vas a tomar hoy, me puedes decir con qué lo vas a acompañar. La dinámica de hoy está muy interesante porque para ganarse esas entradas tenés que estar por ahí, pero participando de todo. Por ejemplo, Iris me mandó un mensajito, dijo, aquí no se mueve azul, el que me quite azul lo coscoroneo.
1: Vamos a tomar un tecito con unas galletitas.
0: Tecito con café. Con galletitas. Murillo me dice cangrejito con café. Luis me dice yo café. Johan me manda stickers. ¿Es válido mandar stickers? ¿Qué cuenta como mensaje? Me dice vamos, vamos. Cafecito con azúcar, sin azúcar. Mientras vos me escribís, porque tenés que escribir muchos mensajes hoy. Bueno, vamos a terminar de escuchar a Diana.

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0: Hoy buscando a las personas así, fans de Azul, para premiarlas con dos entraditas platino para que vayas a disfrutar de Pablo Alborán. Johan nos manda fotos, mamones chinos, qué rico. Marce me dice por acá, fresquito más Azul, compañía perfecta, saliendo de Guanacaste para San José. Ay, Marcelita, que Diosito me la acompañe. Tenga cuidado, voy a ver. Luisito dice, delicioso el café con este clima. Muy bien, ¿cierto?
1: Buenas tardes, mi amigo, mi nombre es José Luis. Yo sería un café con leche en polvo finito y unas galletas campechanas.
0: ¡Qué rico!
1: De coco.
0: ¡Qué rico, qué rico! Cafecito con leche y unas arepitas y con esta lluvia riquísimo, un cafecito bien calientito. Tania.
2: Yo agua dulce con un arrollado de pollo y en la mejor compañía, Azul 99.9.
0: Muchas gracias, ve qué bonito el detalle. En San José está lloviendo mucho con demasiado, qué rico café con una empanada de queso. Vamos a ver, puro paparazzi, saludos, bueno, todo lo escucho Azul. Dice, ya voy para bodega. Murillo tiene los mensajes contados. Recuerden que hoy vamos a premiar a la persona que más mensajito nos esté mandando, que esté participativo. Dice Pablo Alborán y Charles. A ver qué me mandó en audio.
3: ¿Quién la escribía versos? Dime,
0: es que iba inspirado. Vamos a ver.
4: Yo quiero ir a ver a Pablo Alborán con mi esposa.
5: Yo voy con la receta de mi amigo Ronnie Quesada en las mañanas. Galletas de panadería con mantequilla mojadas en café negro, que se le haga la nata amarilla a la mantequilla. No hay palabras para eso, David.
0: Vos sabes que yo escuché a Alejandro decir que quería el desayuno Azul todo el día. Yo feliz porque entonces no trabajo. Pero yo lo escuché.
6: Dice que está tomando un café frío, o sea, una coca.
0: Ya se cantó Alejandro. Vamos a ver, Karen desde Guadalupe. ¿Quiere que escuchemos también a Cristian Castro? Claro que sí, se vale. A ver, te hago una pregunta porque alguien me dijo algo acerca de unas chorreadas. No te preocupes, yo te voy a dar temas de conversación, créeme. Chorreada versus una buena tortilla palmeada. Uy, uy, uy. Dice, es la primera vez que escribo en la tarde, solo escucho en las mañanas con Ronnie y Debbie, pero hoy me ha encantado escucharte, muchas gracias. Dice, las chorreadas de Doña Pau, las mejores. Bueno, no sé. Chorreadas o tortilla palmeada. Qué rico.
7: Una buena tortilla.
8: No, yo quiero una buena chorreada. Con buen natilla. Cafecito y buena natilla casera.
7: Ay, papá.
0: Ay, ay, ay.
8: Un tamalito, qué rico.
7: Con un agua dulce.
8: Una salsa Lizano y un buen agua dulce caliente.
0: Dice por acá, desde el peaje de Escazú, en ruta a cabina a recoger mis entradas. Ni me digas eso porque yo las mando, las voy a mandar por WhatsApp. Yo las tengo en mi WhatsApp. Dice, la tortilla ¿qué? Palmeada. Ah, con buen queso, sí. Las de Andes deliciosas. Tortilla palmeada con queso. Bueno, parece que la tortilla le gana a la chorreada por hoy. Pero bueno, vamos con más música. Te voy a dejar en compañía de Juanes. Juan Esteban.

0: historia. Mira, qué bonito mensaje me mandó Tati. Tati me dice, mira, no sé si vaya a ganar, pero me contó que es una persona no vidente y que le encanta por lo menos interactuar con nosotros. Entonces, a mí me encantó ese mensajito. No quiere decir que Tati vaya a ganar, no. ¿Verdad? Recordá que gana la persona que nos mande así buena cantidad de mensajitos. Ahora, como el mensaje sí me gustó, Tati, me encantaría que vos me pidas alguna canción que quieras escuchar ahorita.
1: Alucinante.
0: Y de paso, la gente que me está comentando, a ver, ¿qué canción se les ocurriría que le podríamos dedicar a Tati? David, uno más uno, dos.
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0: Dice por acá, recuerdos que nunca se van a olvidar hasta que trago grueso donde me acuerdo de las palmeadas. Dice, mi abuelita, esas chorreadas que hacían eran únicas. Vos sabes que todos tenemos algo que extrañar. A mí me encantaba la olla carne de mi abuela. Uy, uy, uy. Palabras mayores.
2: A ver si me puede poner mi amigo caballero de Alejandro Fernández, dedicada a ella. ¿Sabe quién es?
0: Dale, dale, ya casi la ponemos. Dice, quiero ganarme una entrada para ir con mi esposo, ya que cumple años, sería un regalo maravilloso. Te recuerdo que estamos sorteando entradas para el concierto de Pablo Alborán, entradas platino, muy buenas entradas, muy buena localidad. Entre la gente que nos esté haciendo su reporte, que nos escriban así bastantito. Estoy esperando que Tati me diga qué canción y que vos también me digas cuál le podemos poner. Puede ser romántica, puede ser, no sé, la que quieran, pero dediquémosle algo.
3: Muchas gracias, corazoncito, que Dios te bendiga. Me encantaría Al final del arco iris de Ricardo Montaner.
0: Ella es
3: gracias,
0: Tati.
3: En serio, que Dios te bendiga.
0: Ella es Tati, y entonces apapachémosla con otra canción. Ustedes me hacen ahí sugerencias, ojalá me puedan hasta mandar audio para decir, mira, esta canción se la queremos dedicar a Tatiana, así de parte de toda la gente de Azul. Entonces, ahí te estoy dando pistas de cómo ganar más mensajes. Vamos a un corte, ya venimos.

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0: Tati generó todo un boom. Me mandan a preguntarle que si está soltera, que cuántos años tiene. Más, y tengo un audio de Johan, es que ya se me perdió, pero me decía que si él ganaba las entradas, se la... Ah, no, me mandó un mensaje, aquí lo tengo, dice: es más, no tengo con quién ir, si gano llevo a Tati. Me dijo Johan también por ahí, imagínate, ¿no? Todo un boom, Tati.
1: ¿El que amas de Pedro Fernández?
0: Giselle.
2: Hay una canción muy linda para la muchacha que están pidiendo. Puede ser A Ti, Mujer, de José Luis Perales.
0: A ti. Qué buena, me gusta A Ti, Mujer. Pero en voz de Juan Camacho. Recordá, la persona que nos mande más mensajitos se va a ganar 2 entradas al concierto de Pablo Alborán. Y no tenemos un tema en específico, vos manda lo que vos quieras.
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0: Vamos a ver, por acá tengo más dedicatorias para Tati.
1: David, no sé tú de Luis Miguel, dedicado.
0: Ok, ya Tati también me mencionó, me escribió, no, me mandó audio, ya no sé ni qué estoy diciendo.
1: Wow, mil gracias, David, y mil gracias a todos, que Dios me los bendiga, que Diosito me los cuide y me los proteja siempre. En verdad, mil bendiciones de parte mía y de mi Dios para todos. Gracias.
0: Pero Tati, ¿no me dio detalles? No me diste detalles, no me contaste ni la edad, que si está casada. Oye, no creas, están preguntando, Tati, están preguntando. Si Tati es casada, ¿para qué marque terreno también? Magali me mandó 18 mensajes de un solo por acá. Alejandro, a ver, te escucho.
2: Ese audio que mandó Tati es porque está comprometida, David, ¿qué va?
0: Yo como eso que lo es. Sentí igual, yo lo sentí igual. Dice, hola, buenas tardes, Lidier Zamora te saluda en full sintonía de Quebradilla del Huarco, Cartago. Serías tan amable de programarme el tema de Emilio José, Soledad. Recuerda que por aquello, vamos a repasar la dinámica, hay concierto de Pablo Alborán y yo tengo entraditas para que vos vayas a disfrutar este domingo 27 de septiembre en Parque Viva, ¿ok? Ahí va a ser en el Parque Viva, domingo 27 de septiembre. La localidad que tengo son platino, son dos entradas para un solo ganador. ¿Quién gana las entradas hoy? Bueno, pues el que se gane el título de ser el más fan de Azul 99.9 y nos mande pero muchísimos mensajes el día de hoy, ¿ok? Entonces, para que lo tengas en cuenta, para que si no has mandado varios mensajes, hacelo porque necesitamos verdaderos fans que estén activos, que participen de las dinámicas. Hoy, como te digo, no tenemos un tema de conversación en específico. Podés proponernos un tema también. Yo te puedo proponer también un temita. Lo importante es que vos estés interactuando. Dice, yo cumplo años el 28.
3: Robarte sonrisas.
0: Dice Murillo que hasta en el baño está mandando. Ah, ve, yo sabía que Tati algo tenía. Dice, 47 años, soy casada. Hace 31 me casé a los 15. Pucha, que aguante. Que aguante.
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0: Ahí me mencionó Jorgito otra canción, Señora de las Cuatro Décadas. Bueno, y vamos a ponérsela a Tati con cariño. Dice, me va a matar Tati. Ay, dice, mejor para tomar un cafecito, qué rico.

0: Johan me mandó mensajito, pero ese me lo voy a guardar para más adelante, si fuera el caso. Me preguntan, vamos a ver, por acá me están dando tema de conversación. ¿Qué se me hizo? Si fuera un árbol cerca, ¿de dónde me gustaría estar? ¿Cerca de la playa, en un manglar, una montaña, en el patio de la casa? Como tema, me dice Giselle. Híjole, qué pregunta. La gente que me conoce, así que es así muy, muy íntima mía, sabe que a mí me encanta Turrialba. Amo Turrialba. Entonces, yo si fuera un árbol, me gustaría estar ahí sembrado. ¿Y vos? ¿A dónde?
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0: Dice por acá, si fuera un árbol me gustaría estar en la harina. Ay, ay, ay, ahora sí no lo entendí, Gis. En la harina de una casa que me cuiden mucho. Agua, abono, luces en diciembre. O sea, Giselle quiere ser un pino. André, manda saludito. Giselle me dijo que, otra Gis, me dijo que es de Turrialba también. En la zona de montaña le gusta. La pregunta es, si fueras un árbol, ¿dónde te gustaría estar plantado? Literalmente. O bueno, puedes proponerme otro tema. A ver, ¿quién me propone otro tema? Mientras escuchamos a Iris. A ver, a ver, a ver.
1: Me gustaría en un patio grande con montones de fruta, que sea un árbol frutal para que lleguen todos los pajaritos a comer.
0: ¿Qué fruta, Iris? Mandarina. Mandarina. Qué rico, mandarina. Vamos a un corte.
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de esos temitas que se bailan así pegadito, bonito. Prince Royce se llama Contigo. Lo disfrutas al ser las 4:38. Estás en compañía de Azul 99.9. Te recuerdo que tenemos entradita doble platino para que te vayas a disfrutar de Paulo Alborán el domingo 27 de septiembre en Parque Viva. Y bueno, ¿y cómo se participa? Tal como ha participado muchísima gente el día de hoy. Ahora estaba haciendo recuento. Y así, de ojito, porque me faltan revisar mensajes, la persona que más ha escrito mensajes lleva 26. Entonces, si venís incorporándote a la programación, tenés que enviar más de 26 mensajes en este momento. Porque se lo vamos a dar a la persona que más mensajitos nos esté enviando, interactuando con cada una de las cosas que por ahí estamos diciendo, aportando, entre todos, porque no hay un tema de conversación en específico. Eso es lo más interesante.

Dice por acá, tema de conversación, ¿cuál ha sido la cosa más graciosa o vergonzosa que te ha pasado? Ay, ay, ay, ¿quién sabe para que se me animen a contar? ¿Quién sabe para que se nos animen a contar? ¿Qué ha sido lo más gracioso o vergonzoso que te ha pasado? ¿Te animas a contarlo? Para que te vayas poniendo al día con los mensajes, si me contás en referente a este tema, te lo valgo doble. Ese mensajito te lo valgo doble.

0: David, yo voy a contar una vergonzosa que me pasó hace como 5 años en el aeropuerto Juan Santamaría. Yo trabajo en la parte de ingeniería civil y estaban esperando que hiciera unas pruebas ahí en la pista y me subí al pickup y cuando me bajé se me rajó el pantalón, pero de arriba abajo, man. Era una vara que yo no lo podía creer y venían como a 10 metros, 10 ingenieros a ver el trabajo que yo estaba haciendo. En el aeropuerto piden unas banderas de seguridad anaranjadas con blanco y me amarré una como un pañal. Todos eran muertos de risa y ya sabían qué era, ¿verdad? Esa es la parte más vergonzosa, yo creo que me ha pasado. Saludos.
1: Dicen también por acá, una vez saludé a un muchacho que según yo conocía y no era. Dice, no me pasó exactamente a mí, pero una vez en el cole tenía un novio que jugaba mucho de vivo. La cosa es que cuando íbamos en el bus, el mae se bajó antes de que el bus parara y se cayó y pegó con un poste. Fue muy vergonzoso, todos mis primos iban conmigo y al día de hoy le hacen bullying por eso. ¿Vos sabés qué? Ay, me trae recuerdos. Estaba yo chiquillo, unos 11, 12 años. Y estaba en la iglesia, iba a ir a recoger la hostia. Voy subiendo las gradas y recuerdo que me caí, pero nadie lo notó porque caí de rodillas. Entonces empecé a persinarme. Recuerdo que cuando llegué de nuevo a sentarme, había una señora a la par que me decía, qué fe la suya, qué fe. Nunca se dio cuenta de que me había caído. Fue una vergüenza interna. Vamos a la música. Eso que escuchás de fondo se llama Noviembre sin ti, de la agrupación Rake. David Guerrero con vos en cabina. Voy a estar acompañando hasta las 7 de la noche. Recuerda que a las 5 iniciamos una nueva edición de Directo al Corazón.

0: Buenas, vengo a probar suerte.
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0: No sé en qué momento, pero es que estas horas de programación se han ido volando. Yo tengo una duda y solo una persona me puede contestar. ¿Qué se me hizo? ¿Qué se me hizo? Vamos a ver. Ay, ay, ay, se me perdió hasta la foto. Ya iba a decir yo que se me perdió ella. Giselle.
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0: No, no es Giselle. Marce, Marce. Aquí está, que viene desde Guanacaste. Marce, ¿cómo va la ruta? Decime que vamos bien, decime que vamos bien.
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0: Poneme ahí, aunque sea un sticker así de manita arriba, porque la vamos a acompañar de Guanacaste a San José. Ya vamos a empezar directo al corazón. Vamos con este tema de José José. La dinámica continúa, pero nos vamos a poner más románticos.

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1: Te recuerdo que para hoy tenemos dinámica, estamos sorteando dos entraditas platino para el concierto de Pablo Alborán en nuestro país. Ese concierto se va a realizar el domingo 27 de septiembre en Parque Viva. Muy buenas entradas, muy buenas localidades, lo vas a tener casi que de frente. ¿Qué podré decir? A ver, ¿cómo participas? Fácil, interactuando con nosotros, siendo fan de Azul 99.9. Como te digo, no tenemos un tema como tal en específico, vamos a ir conversando y cambiando de tema constantemente. Por ejemplo, para arrancar directo al corazón, ¿qué te parece si te pregunto a qué edad diste ese primer beso? ¿Lo recordás bien? ¿Estabas muy joven, chiquillo, ya un adolescente, o hace poco diste ese primer beso? Haceme tu reporte de sintonía 874-40-999, porque amar es todo un privilegio. Escuchar a Manuel Mijares con este tema, una invitación al amor.
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1: ¿A qué edad diste ese primer beso? Nos dice Magali. Dice, a los 13 años. Y fue en un cementerio. Bueno, es que... A ver, pasando los años, ahora es muy normal que uno vea ahí parejillas dándose besos, pero antes no tanto. Digo yo, no sé, me han contado. Dice, a los 15 di mi primer beso y tengo 33 ya. Marce, ya apareció Marce, yo preocupado. Yo preguntando por Marce, ya apareció.
2: Con respeto a mi esposa, no puedo decir ese tipo de información, David.
1: Es que tenías que haber dicho que fue con tu esposa el primer beso. Dice, primer beso, 13, con una señorita de 20 en ese tiempo. Ah, es que ya lo ven, ya, se fue tremendo, se fue tremendo. Vamos a escuchar otro audio.
3: Hola, hola. Ah, me hiciste recordar, mi primer beso fue a los 13 años. Y sí, voy a interaccionar todo lo que pueda porque yo necesito ganarme esas entradas para ir al concierto de Pablo Alborán, porfa.
1: Dice, mi primer beso fue en el bus de regreso a la casa del cole a los 13 años, pero fue fatal. Qué vacilón, cómo andan por ahí en esas edades, ¿verdad? Porque vean, por ejemplo, Tati me dice aquí también, a mis 13 años en el Polideportivo Montserrat en Alajuela. Dice, ese primer beso fue a mis 21. Iris.
4: Como a los 14.
1: Como a los 14. Andan por ahí, ¿verdad? En ese promedio. Cosas van a ser igual. Ya no puedo con tu voz. Mucha lluvia, me reporta Marce. Marce viene desde Liberia. Dice, a los 13 años aún tengo amistad con la persona. Mira, buena pregunta. ¿Vos te acordás? O sea, ¿mantenés algún tipo de contacto con esa persona que te dio ese primer beso? Muy pocos me van a poder decir que sí.

0: sí. Ellos son Sin Bandera, Dime Que Sí. A ver, yo no acostumbro a cortar audios, pero este lo amerita. Pero ya te voy a explicar por qué, tenés que escucharlo. A ver, la pregunta es, ¿a qué edad diste tu primer beso? ¿Verdad? Y si tuviste más contacto con esa persona. Pero es que estoy yo poniéndole atención al audio y escucho esto.
1: David, cuando estaba como en cuarto grado de la escuela, tenía una vecina que era, bueno, la señora era muy amiga de mi mamá. Ya mi mamá falleció, pero siempre fueron como hermanas las dos.
0: Ahí yo dije, no me diga. Cuarto de la escuela y con la amiga la mamá, pero no, no.
1: Y la hija en primer año de colegio, empezamos a ser novios nosotros, de ahí fueron mis primeros besos y fuimos novios a escondidas un montón de tiempo. Lo que pasa es que yo siempre he sido muy alto, entonces no se echaba a ver, tal vez la cara de carajillo sí, pero el cuerpo siempre lo tuve, siempre fui muy alto. Saludos.
0: A mí casi me da algo, yo dije, ¿cómo? Pero no, no. Dice Marce, daba susto el audio, daba susto. Ay, Dios mío. Te voy a poner una canción después del corte. Me encantaría que la califiques del 1 al 10 en cuanto a romanticismo.
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0: Solo. ¿Qué calificación le das a ese tema de Pablo Alborán? Del 1 al 10. Antes, por cierto, tengo que ponerte este audio.
1: Primer beso. Primer beso fue en la escuela. Rosario de Naranjo. Ya tenía 10, yo tenía 12. Y fue el primero de muchos porque tenemos 33 años de casado.
0: Bueno, imagínate. Ale le da un 1000, Magali le da un 10. Dice Lisbeth, le doy un 10. Luis, un 99. Bueno, un 9.9. Carol, le pongo 10. Margarita dice un 10.
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0: Dice Cortavenas, 4 meses de separado. 10 de 10, una de las mejores, que lo hizo reventar como cantautor. Pablo Alborán tiene varias características interesantes. Y yo creo que una de ellas es el hecho de que es el fiel reflejo de lo que vivimos en la actualidad. Un artista que no fue propiamente a una casa disquera a buscar un patrocinio, incluso ni siquiera las propias radios, fue a través de un canal de YouTube donde empezó a tocar, a mostrar su música, y eso lo hizo saltar a la fama. Poco a poco se fue dando a conocer de esa manera. Interesante, sí. Y recordá que, bueno, pues si vos participás bastante en el programa de hoy, podrías ganarte un par de entradas para disfrutar de Pablo Alborán, localidad Platino, en Parque Viva. Dice Johan que le da un 11.
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0: Este domingo 27. O sea, este domingo. En Parque Viva, dicho sea de paso. Iba le da un 10 a este tema.
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0: La verdad es que es muy bueno. Tiene varios a su haber. Vamos a ir repasando algunos también, porque obviamente estamos regalando entradas para Pablo Alborán. Tiene que sonar Pablo Alborán. Ya sonó Solamente Tú hace un rato. Que André me estaba haciendo el berrinche como de que no se la puse. Es que ya sonó Solamente Tú.

Vamos a escuchar a Jairo, es niña y es mujer. Tema que disfrutas en esta tarde, en la primera hora de Directo al Corazón. Espero que disfrutes de nuestra compañía. Y digo nuestra porque vos, la verdad, te has lucido el día de hoy.

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0: ¿Qué te parece si armamos una pequeñísima sección?
1: Sí.
0: Algo así como ya no las hacen como antes. No sé, tal vez no sea el gran nombre y tampoco es que me lo inventé, pero está bonito. No las hacen como antes. Dos canciones, yo te propongo una. Esta de Armando Manzanero. ¿Cuál me propondrías vos? Así, ya no las hacen como antes. 87440-999. Algo viejito, muy romántico, porque ya no las hacen como antes.

Me han propuesto muy buenos temas. Aunque tengo que decir, muchos son artistas relativamente más jóvenes. Es que Armando Manzanero tiene sus añitos, pero me proponen esta. Y yo dije, sí, esta sí entra dentro de ese repertorio de no las hacen como antes.

Bueno, ya yo me emocioné. Yo ya me emocioné en esta pequeñísima sección llamada Ya no las hacen como antes. Recordá seguir interactuando. La dinámica no se ha detenido. Estamos sorteando entraditas para el concierto de Pablo Alborán. Vos tenés que enviar mensajitos a nuestro WhatsApp. Ahí me estás enviando mensajitos. Dentro de las personas que tengan más mensajes, vamos a sortear esas entradas. Entonces tenés que tener buena interacción, comentar. Aclaro, no todos los mensajes me va a dar chance de mencionarlos al aire, pero todos están participando, ¿ok? Entonces, importantísimo. Voy cerrando, o vos me decís si sigo. La pequeña sección llamada Ya no las hacen como antes. Esta me encanta. Vos mandas, ¿seguimos o paramos?

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9: Ahora sí, te lo prometo que esta es la última de la microsección. Ya no las hacen como antes. Te lo prometo, es la última. Es la última, la última. Ya seguimos con la programación regular de Directo al Corazón, pero es que esto tenía que sonar.

0: Es de los iracundos, se llama Va cayendo una lágrima. Saludos a Marce, dice que le encantó la sección. Si quieres, mañana la repetimos. Con otras canciones, ¿verdad? Obviamente. También sería extraño repetirlas, pero bueno. Saludos para Alonso. Alonso, muchísimas gracias por el mensajito. Recordé que estamos sorteando entradas para el concierto de Pablo Alborán. Participa simplemente interactuando con nosotros, conversando, mandando tus mensajitos y demás.
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0: Porque ya casi hacemos sorteo.
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0: ¿Cómo o a dónde? 874-40-999. Ese es nuestro WhatsApp. Entonces, si apenas venís incorporándote, envía cuanto mensaje podás. Porque son dos entradas platino para este domingo en Parque Viva. Deja.

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